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20: Son las 5:30.
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26: Son las 5:46.
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16: Son las 6 con 29.
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2: Son las 6:31.

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7: Son las 6:47.
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16: Bienvenidas y bienvenidos a Revista del Consumidor Radio. Yo soy Leos.
17: Yo soy Chav. Y hoy estamos aquí con todos ustedes para cocinar el platillo sabio de Profeco.
16: Les traemos una receta que combina sabores dulces, ácidos y saladitos. Atún a la vizcaína.
17: Tome nota. Para preparar nuestro platillo necesitaremos 5 latas de atún, ya sea en agua o aceite, pero bien drenadas. Medio kilogramo de jitomate, una cebolla, 2 dientes de ajo finamente picados, 3 papas medianas cocidas y cortadas en cubitos y media taza de puré de tomate.
16: También vamos a utilizar aceitunas verdes, alcaparras y chiles güeros en escabeche al gusto. Además, 3 cucharadas de aceite de oliva, 2 hojitas de laurel, sal, pimienta y un poquito de sazonador de hierbas a la italiana. Y si le quieren dar ese toquecito crujiente, 1/4 de taza de almendras fileteadas. ¿Vamos a la preparación?
17: Para iniciar, en una cacerola u olla grande calentamos nuestro aceite de oliva y sofreímos la cebolla junto con el ajo hasta que estén transparentes y bien doraditos. Después agregamos los jitomates cortados en cubos pequeños y sal pimentados.
16: Añadimos el puré de tomate, agregamos un poquito de sal, el sazonador de hierbas al gusto y las hojas de laurel. Dejamos cocinar a fuego medio por unos 10 minutos hasta que el jitomate reduzca un poco.
17: Pasado este tiempo, agregamos las aceitunas sin hueso y las alcaparras. Y aquí va un paso que es opcional, pero que le da un toque muy rico, la verdad. Unas almendras fileteadas. Mezclamos todo muy bien y lo dejamos al fuego unos 5 minutitos más para que todos los sabores se integren a la perfección.
16: Ahora vamos a agregar la papa precocida para que termine de cocinarse con el calor del guiso. Después incorporamos el atún y lo mezclamos con muchísimo cuidado. El secreto aquí es hacerlo suavemente para que no se nos bata la papa ni se nos deshaga el atún.
17: Y para el toque final, sazonamos con sal y pimienta al gusto, pero mucho ojo aquí. Les vamos a pasar un tip muy importante. Recuerden que las aceitunas y las alcaparras ya son bastante saladas, así que prueben su guiso primero para que no se les vaya a pasar la mano con la sal.
16: Para cerrar, vamos a agregar chiles güeros enteros al gusto. Y un secretito es que le podemos poner un chorrito del mismo vinagre con el que vienen los chiles, que le va a dar un poco de acidez muy característica y muy deliciosa. Tapamos después la olla y dejamos a fuego medio por 10 minutos para que ahora sí todos los sabores se integren por completo.
17: Y listo,
16: ya quedó.
17: Ya podemos disfrutar de este espectacular atún a la vizcaína. Para presentarlo, decoren con unas hojitas de perejil fresco, un poquito más de almendras fileteadas y, por supuesto, acompáñenlo con unas buenas tostadas, puede ser también un bolillito.
16: Lo que quieran, galletitas, queda buenísimo. Anímense a prepararlo y cuéntenos en nuestras redes sociales cómo les fue. No se les olvide que también pueden ver esta receta en el canal de YouTube Profeco TV. Yo soy Leos.
17: Yo soy Chay y fue un gusto cocinar con ustedes aquí en Revista del Consumidor Radio.
16: Hasta la próxima.
17: Bye bye.
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19: 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Hay números de teléfono que se te quedan grabados para toda la vida. Y otros que además de recordarlos, te sacan de un apuro. ¿Te suena esto?

0: es el spot musical que en los años 80 identificaba al teléfono del consumidor para dar a conocer los servicios de la Profeco a la población consumidora.
1: El teléfono del consumidor comenzó sus operaciones el 5 de febrero de 1980 como apoyo al programa ¿Quién es quién en los precios?
0: En ese entonces, un equipo de 16 telefonistas se encargaba de informar los precios de 40 productos básicos de la canasta básica en 31 mercados y cadenas de autoservicio de la Ciudad de México y el área metropolitana.
1: Pero además en periodos de alto consumo como la Cuaresma, el Día de Muertos, regreso a clases o fin de año. El servicio ofrecía información sobre los precios de artículos de temporada.
0: Desde sus primeros años, el Telcón logró que incrementara la confianza de la población. Inicialmente, en 1983, se atendían 273.561 llamadas. En cambio, en el 2025, se recibieron aproximadamente 1.262.672 llamadas. ¿Te imaginas?
1: Con el paso del tiempo, este espacio dejó de ser un simple módulo de consultas para transformarse en un escudo legal. Al comunicarte al teléfono del consumidor, no solo recibes asesoría jurídica y orientación general,
0: sino que también es posible presentar quejas y denuncias contra proveedores y prestadores de servicio que incumplan la Ley Federal de Protección al Consumidor.
1: Se atienden quejas como fallas o rechazos en la entrega de un bien o servicio, descripciones poco claras, incumplimiento de plazos establecidos, modificación o rescisión de contrato sin aviso o autorización y la negativa al realizar algún cambio o devolución.
0: También se busca solucionar las inconformidades de manera ágil con establecimientos registrados en el mecanismo Concilia Express. Este servicio te brinda orientación sobre la instancia gubernamental a la que debes acudir cuando la Profeco no tiene competencia legal en el asunto.
1: Además, ayuda a que puedas ubicar cualquiera de las 38 oficinas de defensa del consumidor del país y gestionar la inscripción al registro público para evitar publicidad para usuarios de telecomunicaciones.
0: No olvides que Telcón está de tu lado y que su equipo está capacitado para brindarte información en tiempo real sobre las diversas herramientas de la Profeco.
1: ¿Quieres saber si tu proveedor de bienes o servicios tiene quejas? Revisa el Buró Comercial para conocer el número de quejas y los motivos de reclamación.
0: ¿Buscas ahorrar al comprar tu despensa? Consulta a él ¿Quién es quién en los precios? Para saber en dónde se venden productos a menor costo.
1: ¿Dudas sobre lo que compras? Consulta los resultados sobre los estudios de calidad realizados por el Laboratorio Nacional de Protección al Consumidor.
0: ¿Quieres cuidar tu bolsillo desde casa? En nuestro canal de YouTube, Profeco TV, puedes encontrar diferentes tecnologías domésticas que son alternativas sencillas y económicas para elaborar productos de limpieza, aseo personal, alimentos, entre otros.
1: Ya lo sabes, con el teléfono del consumidor y las herramientas de Profeco, el poder de una compra consciente y responsable está en tus manos.
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5: Son las 7:50.
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2: Son las 8:01.
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12: Son las 8 con 26.
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9: Son las 8:38.
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2: Son las 8:59.
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0: Buenas noches, bienvenidas y bienvenidos a La Hora Nacional. El próximo 15 de septiembre conmemoramos un día que forma parte de nuestra memoria como nación, el inicio de la independencia de México.
1: Nuestro país se ha construido con ideas, acciones, así como el esfuerzo de mujeres y hombres que en distintos momentos han contribuido a transformar a México, lo que significa honrar nuestras raíces y seguir construyendo entre todas y todos el país que queremos.
0: Entre las mujeres que hicieron historia durante la lucha de independencia se encuentran Josefa Ortiz Téllez Girón, Leona Vicario, Manuela Medina y Gertrudis Bocanegra. Ellas demostraron que la libertad también lleva nombre de mujer.
1: Además, conoceremos el desenlace de México Canta 2, el concurso que de alguna manera está cambiando la narrativa de la música y promueve el arte, el talento y la paz.
0: Hablando de música, tendremos un recorrido por una de las grandes expresiones de nuestra identidad, el mariachi, este género reconocido en el mundo.
1: Aprovechamos también para recordarles que los leemos en nuestras redes sociales. Si tienen alguna duda, sugerencia o requieren de información sobre alguno de nuestros temas, nos encuentran como La Hora Nacional Oficial en YouTube, Facebook, Instagram, TikTok, X, Spotify y en el número telefónico 5534-834239. También nos pueden enviar un correo electrónico a lahoranacional@segov.gov.mx.
0: Hoy concluyó la iniciativa México Canta 2 y conoceremos a quienes hicieron suyo el género del regional mexicano, pero también una nueva generación de artistas que busca renovar la narrativa de nuestra música y mantener vivas a través del arte y la cultura nuestras raíces mexicanas.
1: Los ganadores tendrán una participación especial este 15 de septiembre cuando se presenten nada más y nada menos que en el Zócalo de la Ciudad de México durante la ceremonia del Grito de Independencia.
2: Hoy concluyó México Canta 2, el concurso binacional que reunió a jóvenes de México y Estados Unidos para impulsar nuevas voces y nuevas narrativas dentro de la música regional mexicana. La convocatoria estuvo dirigida a jóvenes de entre 18 y 29 años y buscó que la música hablara de amor, desamor, identidad, diversidad, superación y orgullo por nuestras raíces mexicanas. México Canta 2 forma parte de la Estrategia Integral de Atención a las Causas y plantea a la cultura y a la música como herramientas para abrir oportunidades a las juventudes, fortalecer su talento y cambiar las narrativas tradicionales de la música. En esta segunda edición se registraron 16.289 jóvenes de México y Estados Unidos. De ellos fueron seleccionados 14 semifinalistas, 7 representantes de cada país. Después de las semifinales, 2 participantes más avanzaron a la siguiente etapa mediante la votación del público. Y hoy, en la gran final, el público eligió quiénes serían los ganadores de esta segunda edición. Más allá del concurso, se abrirá camino a una nueva generación de artistas. Muy pronto, en La Hora Nacional, los ganadores de México Canta 2.

0: Existen acciones que buscan atender de manera integral las necesidades de las personas y generar condiciones que favorezcan su bienestar y desarrollo. Porque transformar la realidad del país implica ir al origen de las problemáticas, fortalecer a las comunidades y abrir oportunidades para todas y todos.
1: En nuestra siguiente cápsula conoceremos algunos avances de la estrategia Atención a las Causas en distintas comunidades del país.
2: Es una institución estratégica del Estado mexicano, responsable de la gobernabilidad, la conducción de la política interior y la relación con los distintos órdenes de gobierno. Con diálogo y concertación, nunca con la fuerza, acercamos a las partes en conflicto para atender demandas sociales. Mantenemos el pleno respeto y la defensa de los derechos humanos. Además, el gobierno de México avanza en una tarea fundamental: reconocer violaciones a los derechos humanos, atender a las víctimas y construir condiciones para garantizar su reparación con verdad y justicia, como ocurrió con los acuerdos en Cananea y los avances en Guerra Sucia. Asimismo, apoyamos a los habitantes de la montaña alta y baja de Guerrero, Chiapas, Chihuahua y Oaxaca para su retorno seguro en los casos de desplazamiento. México es una nación que defiende la movilidad humana, regular, ordenada y segura. En 2 años, hemos atendido el ingreso de más de 86 millones de visitantes extranjeros mediante el Instituto Nacional de Migración. Y para el retorno seguro y digno de conacionales provenientes de Estados Unidos, tenemos la estrategia México te abraza. En tanto, en el marco de la Estrategia Nacional de Seguridad, mediante el eje de atención a las causas que generan la violencia, atendemos la desigualdad, la exclusión y la discriminación. Recorremos casa por casa para llevar a las comunidades programas de bienestar, salud, educación, deporte, cultura, trámites y servicios. Organizamos ferias de paz, el Tianguis del Bienestar y la campaña Sí al Desarme, Sí a la Paz. Y para alejar a los jóvenes de la delincuencia y las adicciones, coordinamos Jóvenes Transformando México. Con todas estas acciones, la Secretaría de Gobernación coloca los derechos y el bienestar de las personas en el centro de la política interior del país.
3: Conspiradoras, espías, combatientes, cuidadoras, todas ellas valientes mujeres que desde distintas trincheras y de distintas formas lucharon por la independencia de México. Conspiradoras. Mujeres que arriesgaron su posición social y participaron en conspiraciones contra el régimen español, que tejieron redes de apoyo a los insurgentes, reunieron dinero, uniformes y armas. Mujeres que expresaron sus opiniones políticas propias en tertulias y en las calles, que difundieron escritos clandestinos e intentaron convencer a los soldados realistas de desertar. Cuidadoras. Mujeres que se fueron con sus familias completas a engrosar los ejércitos insurgentes, donde se encargaron de alimentar y cuidar a los enfermos y heridos. Algunas vieron morir a sus esposos e hijos mayores en los combates y a sus hijos e hijas pequeños por enfermedades o agotamiento. Espías. Mujeres que espiaban los movimientos realistas y pasaban la información a los líderes insurgentes. Entregaban cartas o armamento de un lugar a otro. Obstruían caminos y servían de guías de las partidas rebeldes. Combatientes. Mujeres que en situaciones desesperadas se convirtieron en combatientes encargadas de defender posiciones, de enfriar los cañones o liberar a sus familiares. Aunque fueron pocas, algunas incluso llegaron a comandar destacamentos insurgentes. Los virreyes y los comandantes castigaron la rebelión política de las mujeres, pero también la transgresión moral, por realizar actividades que no se consideraban propias de su sexo. Las mujeres sufrieron detenciones arbitrarias, la reclusión en casas de recogida, que funcionaban como cárceles, el rapto para ser utilizadas como moneda de cambio, la tortura para delatar a sus cómplices y la ejecución a través del fusilamiento, la decapitación y la exposición de los cuerpos a modo de escarmiento. Fueron tantas las mujeres que apoyaron la lucha que en 1817 un comandante realista escribió al virrey que por sus rumbos no había una mujer que no fuera una verdadera insurgenta. Sin la valentía y el sacrificio de todas esas mujeres, el anhelo de un México independiente no se habría hecho realidad en 1821.
0: Cuando hablamos de la independencia, solemos recordar nombres como Miguel Hidalgo, José María Morelos o Vicente Guerrero. Pero aquella lucha tuvo protagonistas mujeres que arriesgaron su libertad, su patrimonio e incluso su vida. La historia de México también se escribió con voz de mujer.
1: Fueron conspiradoras, espías, combatientes, mensajeras y cuidadoras. Mujeres que participaron activamente en el movimiento insurgente y que durante mucho tiempo no ocuparon el lugar que merecían en nuestra memoria histórica. Hoy recuperaremos sus historias y comenzamos con una figura fundamental. Ella es Josefa Ortiz Téllez Girón, conocida como La Corregidora.
3: María Josefa Crescencia Ortiz Téllez Girón fue una mujer de convicciones propias que luchó por forjar una nación justa, libre e igualitaria. Nació el 19 de abril de 1773 en una familia criolla y quedó huérfana muy joven. Estudió en el Colegio de las Vizcaínas, una de las pocas instituciones enfocadas en la instrucción de mujeres. En 1793 contrajo matrimonio con el abogado Miguel Domínguez, con quien tuvo 14 hijos. En 1802, Miguel Domínguez fue nombrado corregidor de Querétaro. Allí, Josefa se ganó la simpatía de la comunidad criolla, de los indios y de los mestizos mediante obras de caridad y protección a favor de los pobres y los desvalidos, de las viudas y de los huérfanos. La invasión napoleónica a España en 1808 provocó una crisis política que alcanzó al continente americano. En Nueva España comenzaron a formarse grupos de criollos que querían la autonomía, rechazaban el mal gobierno y exigían el respeto a la soberanía del pueblo. En Querétaro, Josefa Ortiz organizó en su casa veladas literarias, cuyo verdadero objetivo era construir un plan de insurrección. A ellas concurrieron personajes como el párroco Miguel Hidalgo, los capitanes de milicias Ignacio Allende y Juan Aldama, los hermanos Epigmenio y Emeterio González. Josefa no solo ofreció el espacio para realizar las reuniones, también participó activamente informando cualquier noticia y haciendo llegar de manera segura comunicados y correos entre los conjurados. Descubierta la conspiración, Josefa lo informó a Allende, quien se encontraba en San Miguel el Grande. Ella fue aprehendida el 15 de septiembre, al mismo tiempo que estaba por iniciar en el pueblo de Dolores, Guanajuato, la lucha encabezada por Miguel Hidalgo. Josefa pronto fue liberada y continuó en contacto con los insurrectos, brindando apoyo a la causa. Sin embargo, las autoridades sabían de su simpatía con la insurgencia, por lo que, acusada de sediciosa, fue aprehendida nuevamente en 1813, con su última hija en brazos y trasladada al convento de Santa Teresa, en la Ciudad de México. Durante su reclusión, escribió al virrey:
4: ignoro cuáles sean mis delitos que han merecido semejante castigo. Yo estoy bien segura de que serán los que hayan forjado mis enemigos, enemigos de la paz.
3: Estuvo recluida hasta junio de 1817. Tras la consumación de la independencia y el ascenso de Agustín de Iturbide como emperador de México, Josefa rechazó formar parte de la corte imperial, por considerar que contradecía sus principios. Una vez instaurada la república, doña Josefa mantuvo cercanía con los principales actores políticos y rechazó recibir alguna recompensa por su papel en la lucha por la independencia. Josefa Ortiz, forjadora de una conciencia libertaria contra la opresión, a favor de la formación de un gobierno representativo y justo, murió el 2 de marzo de 1829.
0: Leona Vicario fue una mujer que convirtió sus recursos, sus contactos y su convicción en herramientas para apoyar la causa insurgente. Demostró que la libertad también se defiende con inteligencia, decisión y valentía.
1: Colaboró como informante para transmitir mensajes y apoyar a quienes lucharon por la independencia. Vamos a conocer más de su historia.
5: María de la Soledad Leona Camila Vicario Fernández de San Salvador, conocida como Leona Vicario, nació el 10 de abril de 1789. Fue hija de uno de los matrimonios más ricos de la Nueva España, lo que le permitió tener acceso a una educación amplia, que más tarde puso al servicio de la lucha de independencia, usando los nombres de los personajes de libros que leyó para crear un código secreto y mandar mensajes cifrados. A los 18 años quedó huérfana y bajo la tutela de su tío Agustín Pomposo, un reconocido abogado de la época. A pesar del cariño familiar que había entre ellos, tuvieron posturas políticas antagónicas. Leona apoyó el proyecto autonomista criollo y la insurgencia independentista, mientras que Agustín fue un fiel defensor de la monarquía española. Leona se incorporó a la agrupación secreta Los Guadalupes, que se formó cuando en 1808 el incipiente movimiento de criollos que buscaba la autonomía de la Nueva España fue duramente reprimido. Aprovechando su posición de clase, colaboró como espía y correo para que las ideas de libertad de autonomía circularan entre las clases criollas. Tras el llamado de Miguel Hidalgo en 1810, Leona Vicario aportó recursos propios, tanto para la lucha armada como para la edición de periódicos que defendían la libertad y la participación de las mujeres. También apoyó económicamente a las familias de los insurgentes apresados. En 1813, Leona fue detenida y recluida en el convento de Belén en la Ciudad de México. Durante sus juicios, no delató a ninguno de sus compañeros, a pesar de las presiones y la incautación de sus bienes. Su lealtad al movimiento y valor en esos interrogatorios protegieron a decenas de personas. Tras un audaz escape, Leona llegó a Oaxaca, en donde se incorporó a la insurgencia de Morelos y se casó con Andrés Quintana Roo. Pero el movimiento de Morelos se fue resquebrajando y Leona tuvo que huir con Quintana Roo durante años. En enero de 1817, Leona tuvo que dar a luz a su primogénita Genoveva en una cueva de Achipixtla. Aprovechando su vulnerabilidad por los cuidados maternos, Leona y Andrés fueron traicionados y apresados. Estuvieron detenidos hasta 1821, que se consumó la independencia. En 1831, Lucas Alamán, el futuro líder del Partido Conservador, quiso denostar la participación de Leona Vicario en la independencia, calificándola de heroísmo romancesco y afirmando que ella se había incorporado a la insurgencia solo para seguir a su esposo Andrés Quintana Roo. Leona Vicario escribió una aguda y contundente respuesta en defensa de la autonomía política de las mujeres.
6: Confiese usted, señora Alamán, que no solo el amor es el móvil de las acciones de las mujeres, que ellas son capaces de todos los entusiasmos y que los deseos de la gloria y la libertad de la patria no les son unos sentimientos extraños. En todas las naciones del mundo ha sido apreciado el patriotismo de las mujeres. ¿Qué tiene de extraño ni ridículo el que una mujer ame a su patria y le preste los servicios que pueda para que a estos se les dé por burla el título de heroísmo romancesco?
0: Este 15 de septiembre los mexicanos nos reunimos alrededor de nuestra historia. Han pasado 216 años desde que inició la lucha de independencia y desde entonces nuestro país ha atravesado por profundos cambios y transformaciones.
1: Conmemorar esta fecha no significa solamente recordar el pasado, también implica mirar nuestra reconstrucción histórica y valorar nuestra libertad.
0: Al hablar de independencia vienen a la memoria nombres como Miguel Hidalgo, José María Morelos, Josefa Ortiz y Leona Vicario. Sin embargo, aquel movimiento fue mucho más amplio.
1: Miles de mujeres y hombres participaron de distintas maneras en un proceso que transformó para siempre la historia de lo que entonces era la Nueva España.
0: Todo comenzó en la madrugada del 16 de septiembre de 1810, cuando Miguel Hidalgo llamó a levantarse contra el dominio español. Pero con el paso del tiempo, la noche del 15 se convirtió en una de las grandes tradiciones cívicas de nuestro país.
1: Lejos de resolverse rápidamente, el conflicto se prolongó durante 11 años con distintas etapas, enfrentamientos y protagonistas.

0: Hidalgo fue capturado y fusilado en 1811 y posteriormente José María Morelos y Pavón asumió un papel central en el movimiento.
1: En 1813 convocó al Congreso de Chilpancingo, donde presentó Sentimientos de la Nación, un documento fundamental para pensar el proyecto de una nación independiente.
0: Los años siguientes estuvieron marcados por nuevos enfrentamientos y por la resistencia de distintos grupos insurgentes. Finalmente, en 1821, 11 años después del levantamiento inicial, se concretó la consumación de la independencia. El 27 de septiembre de ese año, el ejército trigarante entró a la Ciudad de México y llegó a su fin el dominio español.
1: Pero conseguir la independencia solo fue el inicio. Había que organizar un nuevo gobierno, crear instituciones, establecer leyes, enfrentar una situación económica muy complicada y, sobre todo, comenzar a definir qué significaba ser una nación independiente.
0: Por eso, cuando este 15 de septiembre escuchemos un Viva México, estamos recordando un proceso que permitió construir un país independiente, pero también una historia que nos recuerda que la libertad requiere del cuidado, participación y responsabilidad de cada generación.
1: Si hablamos de identidad mexicana, hay una palabra que inmediatamente nos lleva a la música. Mariachi. Sus instrumentos, sus voces y sus interpretaciones forman parte del paisaje sonoro de México.
0: En la siguiente cápsula vamos a conocer los elementos musicales que caracterizan este género y parte de la historia de una expresión cultural que se convirtió en uno de los grandes símbolos de México.

Nada más melódico y alegre que la música del mariachi. Sus orígenes se remontan al pueblo de Cocula en el estado de Jalisco. Algunas fuentes dicen que su nombre se debe a la palabra mariachi, que significa boda en francés. Otra teoría es que proviene del nombre de María, por los festejos patronales de la Virgen. En la época del Porfirio,

0: Esta música se consideraba popular. Fue hasta la Revolución Mexicana que la música mariachi se extendió por todo el territorio nacional. En 1930 fue el mariachi de Cirilo Marmolejo el que introdujo el traje de charro y el sonido de la trompeta.
1: La música del mariachi es producto del mestizaje de ritmos de varias culturas. Es una fusión de sonidos huicháricas, purépechas, guaguas y afromestizos. La fusión sonora de guitarras, violines, caracolas, teponastles, flautas de carrizo y otros instrumentos indígenas es la chispa que ocasionó el nacimiento de un nuevo género, el mariachi.
0: Llegó durante la campaña presidencial de Lázaro Cárdenas, quien llevó de gira por todo el país al mariachi Vargas de Tecatitlán. En los siguientes años, la época de oro del cine mexicano popularizó este género. Actualmente su alcance es mundial. De hecho, en 2011 la UNESCO lo declaró como Patrimonio Cultural Inmaterial de la Humanidad. El mariachi integra en su repertorio canciones rancheras, corridos, huapangos y sones jarochos, es decir, música tradicional y regional mexicana. Su origen mexicano nos hace sentirnos orgullosos.

0: Ya llegaron las fiestas patrias y también las ganas de celebrar a México. Aquí van algunas opciones para disfrutar el grito de independencia.
1: En la Ciudad de México, el Zócalo será nuevamente uno de los puntos principales de la celebración del 15 de septiembre. Contará con los finalistas del concurso México Canta 2.
0: También hay opciones culturales. En el Museo de Historia Natural y Cultura Ambiental puedes participar en el taller Ornitología Sagrada, dedicado a conocer el significado de las aves en las culturas del México antiguo. La entrada es libre.
1: También puedes darte una vuelta por el Palacio de Bellas Artes, donde se presenta el Ballet Folclórico de México de Amalia Hernández. Una muy buena opción para celebrar nuestras tradiciones a través de la música y la danza.
0: Y cerramos con una invitación para quienes disfrutan de la fotografía.
1: Para conocer más sobre esta propuesta y saber dónde visitarla, vamos a platicar con sus organizadores.
0: Hoy vamos a hablar sobre Fotoseptiembre y particularmente sobre algunas de las actividades que hay dentro de su temática, que es naturalezas no humanas. Bienvenidos a la Hora Nacional. Si nos pueden ayudar, por favor, diciendo sus nombres y a qué se dedican en todo este evento fotográfico.
2: Yo soy Petrushka, formo parte del Festival Tragaluz, soy la directora de imagen, de diseño, es toda la cara del festival.
3: Y yo soy Jesús Cornejo, soy director general del Festival Tragaluz. Juntos estamos ahora presentando y estamos aquí porque a través del Festival Tragaluz recibimos una invitación del Centro de la Imagen, que organiza cada dos años el Festival Fotoseptiembre, un gran festival que sucede alrededor de todo el país. Tiene como invitado siempre un país y un estado invitado. En esta ocasión nosotros, como festival, fuimos el estado invitado de Michoacán. Con esta gran colaboración que estamos justo inaugurando el día de hoy, estamos muy felices de venimos de ahí, pues se presentó una exposición colectiva de fotografía contemporánea michoacana. Básicamente es una muestra de 17 proyectos fotográficos de artistas, tanto de la fotografía, del video, del cine, de la instalación, incluso también inteligencia artificial, en donde se tratan temáticas que van más allá, básicamente sobre las naturalezas no humanas, sobre el tema de la ficción, sobre los territorios, sobre las experiencias propias, y sobre todo lo más importante es mostrar nosotros como Festival Michoacano y como artistas michoacanos, un panorama en el cual Michoacán cuenta otro tipo de historias, cuenta historias creativas, cuenta proyectos que están al alcance desde local, estatal, nacional e internacional.
2: Esta es la cuarta emisión del festival y hemos llevado justo el origen, un poco el tema del agua y ahora dijimos será el fuego, ¿no? Lo que representa el tema del ritual en Michoacán también, uh-huh. ¿No? O sea, toda la comunidad purépecha, o sea, todo termina en el año del fuego, o sea, hay una representación muy contundente hacia el fuego y también a manera cromática, o sea, si te fijas, el Día de Muertos, el Cempasúchil, uh-huh. La monarca, o sea, todo lo que tiene que ver mucho con la identidad michoacana viene de este color muy cálido y este color muy en referencia al fuego.
0: ¿Hasta cuándo, y recuérdenos, en dónde podemos ver estas fotografías?
2: El festival se va a llevar a cabo en Michoacán, uh-huh. Pero ahorita justamente esta exposición, la de los futuros abiertos, que está en el centro

0: gracias. Les agradecemos mucho su visita. Pues habrá que ir, ¿no? A ver al hermosísimo estado de Michoacán fotografiado.
1: Exactamente. Mientras tanto, en el centro de la imagen pueden visitar un pedacito de Michoacán.
0: Exactamente. Muchísimas gracias. Y así llegamos al final de nuestra Chilanguía por esta semana, pero el próximo domingo les tendremos más información cultural.

0: Aunque no existe un texto oficial del discurso que Miguel Hidalgo pronunció el 16 de septiembre, se sabe que fue un llamado a la emancipación, a la libertad de los mexicanos y a la soberanía de nuestro pueblo, como un derecho que todos tenemos.
1: Que estas palabras nos recuerden que la libertad no es solo una página de nuestra historia, sino una herencia que se construye y se defiende todos los días. Hacemos una pausa aquí en La Hora Nacional y volvemos en unos minutos.
0: Antes de irnos, enviamos saludos para Cecilio Godínez, allá en Dolores Hidalgo, Guanajuato, precisamente la cuna de la independencia. También para Verónica Muñoz Centeno y Gerardo Domínguez.
1: Un saludo muy especial para José Manuel Esquivel Alcalá en Zacatecas. Y también mandamos abrazos a Alicia BFG, Carolina Corona Villarreal, Areli Nájera, Rafael Vázquez Castro y Sergio Puga.
0: Gracias por acompañarnos cada semana. Recuerden que nos encuentran como La Hora Nacional Oficial en YouTube, Facebook, Instagram, TikTok, X, Spotify y el número 5534-8342-39. Pueden enviarnos un correo electrónico a lahoranacional@segov.gob.mx.
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3: Buenas noches, Sinaloa. Qué gusto poder saludarle esta noche de domingo a través de su frecuencia favorita. Estamos a unos días de celebrar el aniversario 216 del inicio de la lucha por la independencia de México. Y en la media hora estatal nos unimos al sentimiento nacional de orgullo y amor a la patria. Esperamos que disfruten de este programa en el que, como usted sabe, le hablamos de historia, cultura, gastronomía y tradiciones, siempre resaltando lo mejor de nuestro estado y de nuestra gente. Soy Gabriela Ríos. ¿Qué le parece si iniciamos? En este mes de septiembre, Juan Manuel Esparza nos estará antojando con riquísimos dulces tradicionales mexicanos. El domingo pasado nos habló de las alegrías de amaranto y hoy es turno de las pepitorias. Mezcla de cacahuate, piloncillo y azúcar. ¿Qué puede salir mal? Acompáñame a aprender el origen de este crujiente dulce que tiene mucha historia.
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4: Gracias, Gaby, querido auditorio, muy buena noche, bienvenidas y bienvenidos a los sabores y aromas de Sinaloa. Soy Juan Manuel Esparza y aquí, en este rinconcito donde le damos una mordidita a nuestra gastronomía y además descubrimos que detrás de un dulce, un platillo o un ingrediente, casi siempre hay una historia que vale la pena contar. ¿Sabías que las pepitorias tienen varias caras? Porque dependiendo de donde estés en nuestro país, en algún rincón de México, una pepitoria es completamente diferente. Cuando escuchamos pepitoria, muchos pensamos inmediatamente en esa barrita crujiente de cacahuate, piloncillo y azúcar que encontramos en dulcerías, tienditas o en muchos puestos de ferias, plazuelas y en los eventos donde no puede faltar el dulce típico mexicano. La palabra pepitoria está relacionada con la palabra pepita, que en México utilizamos para hablar de diferentes semillas. La versión más antigua y tradicional de este dulce se prepara con pepita de calabaza, mezclada con miel de piloncillo o panela. Con el paso del tiempo, la receta fue cambiando según la región y los ingredientes que estaban disponibles en ese momento. De hecho, el Diccionario Enciclopédico de la Gastronomía Mexicana señala que existen diferentes tipos de pepitorias en nuestro país. Algunas llevan pepita de calabaza, otras ajonjolí, cacahuate, piñón o combinaciones de diferentes semillas. En distintas regiones del norte de México, la palabra pepitoria también se utiliza para referirse a

0: a dulces parecidos a la palanqueta, particularmente aquellos preparados con cacahuate y piloncillo, que son los que conocemos en Sinaloa y también en Sonora. Por eso, la pepitoria que conocemos por estos rumbos puede tener una personalidad muy diferente a las otras partes del país. Cacahuate tostado, piloncillo, azúcar, ese aroma que empieza a salir cuando el dulce está agarrando su punto y luego viene lo bueno, dejarlo enfriar hasta que queda crujiente, firme y listo. Porque así somos los mexicanos con los dulces tradicionales. Decimos que nomás vamos a probar y no, hombre, acabamos buscando quién tiene otra pepitoria para disfrutarse. Digo, en lo personal sí, me encanta el cacahuate. En Sinaloa, además, existe una identidad comercial muy ligada al nombre de Pepitoria Sinaloense, porque una empresa que lleva ese nombre explica que sus fundadores son originarios de Sinaloa y que desarrollaron productos de pepitoria principalmente a base de cacahuate, manteniendo como distintivo el sabor casero, la pepitoria. La pepitoria no es exclusivamente sinaloense, es importante aclararlo. Es un dulce que tiene diferentes versiones en todo nuestro México. La palabra pepitoria existe en España, pero allá puede referirse a un guiso tradicional de pollo o gallina preparado con una salsa enriquecida, entre otras cosas, con yema de huevo. ¡Qué cosas! Así que tenemos una misma palabra en dos mundos completamente diferentes, por un lado un guiso español y por otro lado un dulce mexicano, que, siendo sinceros, cambia mucho de acuerdo a la región que te encuentres dentro de nuestro país. México tiene esa capacidad de agarrar ingredientes sencillos, mezclarlos con nuestra historia y convertirlos en algo que termina formando parte de nuestra identidad. Y a todos nos encantan los dulces. ¿A quién no? A todos. Así que, la próxima vez que tengas una pepitoria en la mano o la veas solamente como un dulce, piensa en la pepita de calabaza, piensa en el cacahuate, en el piloncillo y en las manos que durante generaciones han preparado este tipo de golosinas. Esto es México, esto es Sinaloa. Sencillo, dulce, crujiente y con mucha historia. Nos escuchamos el próximo domingo, seguramente con más sabores y aromas de Sinaloa. Buena noche.
1: Disfrutemos del espacio de cultura de Georgina Martínez, que en esta ocasión nos regala una entrevista con el escritor Joel Santos, quien nos habla del libro Tahues.
2: Amigos de Sinaloa, muy buenas noches tengan todos ustedes. Soy Georgina Martínez y en este espacio de cultura hoy tenemos el honor de tener de nueva cuenta al arqueólogo Joel Santos Ramírez, un amigo ya conocido de Radio Sinaloa, trabaja para el Instituto Nacional de Antropología e Historia, tiene una carrera brillante aquí en el estado de Sinaloa y una más de la investigación que él está haciendo y de las aportaciones tiene que ver pues con las culturas que antecedieron la llegada de los españoles a nuestro estado. Y te doy primero que nada la bienvenida y la felicitación. Platícame de esta saga de libros, que vamos a empezar con los tahues. Hola, ¿cómo estás, Joel?
3: Muy bien, Geo, pues sí, fíjate que tuvimos la oportunidad de preparar a través del Instituto Sinaloense de Cultura la publicación de una trilogía, tres obras que pues destacan lo que poco se conoce en cuestión histórico-cultural en Sinaloa. Tiene que ver con las culturas originarias. Creo que ya es momento de conocer y reivindicar el origen sinaloense desde la época prehispánica y épocas históricas. Y en ese sentido nos propusimos llevar a cabo una primera obra, que es la de los tahues, que ya es un libro impreso y es una realidad muy pronto, si no es que ya está en circulación en algunas librerías en el estado. Y el libro es Los tahues, las culturas de los valles centrales de Sinaloa, ¿no? Entonces aquí parte, por ejemplo, por qué es importante y es relevante que salga un libro con ese tema y cómo lo abordamos, ¿no? Debo decirte pues que en primer lugar es la pregunta que todos quienes vivimos en Sinaloa, sobre todo en la parte de Culiacán, la pregunta es, bueno, ¿y los tahues? ¿Quiénes eran los tahues? ¿Qué idioma hablaban? ¿Cómo vivían? ¿Desde cuándo se asentaron aquí? ¿Qué pasó con ellos, no? Porque todos oímos el término tahue y no sabemos exactamente en qué consiste. El libro, poco a poco, de manera didáctica, pues va explicando, mira, los tahues se llamaban así porque hablaban este idioma, porque fueron registrados en una época temprana por los misioneros que llegaron a esta región, en la entonces Nueva España, y en fin, todo lo que se pudo recopilar desde las fuentes históricas, en las crónicas, en el contacto que tienen los españoles con las culturas originarias del centro de Sinaloa, y también con el trabajo arqueológico que se ha realizado en la entidad, que hay mucho trabajo arqueológico, pero es bien poco conocido. Mucho de ello pues, se ha publicado en publicaciones especializadas en Estados Unidos y aquí en México, y con un lenguaje muy inaccesible porque es lenguaje puramente académico. Entonces todo eso lo traducimos a un lenguaje convencional que todos lo entendieran, ¿sí? Y lo desarrollamos a lo largo de este texto. Que debo decir que partimos no necesariamente de la última etapa de esta cultura. Iniciamos desde cómo se han encontrado las primeras ocupaciones humanas en el centro del estado. De hecho, hablamos de los hallazgos de mamuts que se han realizado en el centro de la entidad, en la región de Culiacán, Mocorito, así como de gliptodonte que encontramos en el Ota y que ahora está en el Museo Arqueológico de Mazatlán, y de todos estos hallazgos paleontológicos sobre megafauna, que es la primera época en que se comienza a poblar Sinaloa a través de grupos humanos que después se van a convertir en culturas muy desarrolladas, con una cerámica, con una lítica. Es la época en que llevan a cabo los petrograbados, que también hay un apartado que trata sobre el arte rupestre, la religión, la cosmología, sobre los atuendos, sobre cómo estaban caracterizadas hombres, mujeres, niños, tanto en la costa como en la zona de los valles y en la sierra, porque también es importante mencionar que es un territorio muy amplio y eran varias las culturas que llamamos tahues, porque ese es el término que conocemos, pero sabemos que había otro tipo de denominaciones que hablaban otras lenguas, inclusive como los achires en la costa, ¿no? En la sierra había muchos grupos, ¿no? Todo esto se va mencionando de una manera académica, eso es muy importante decirlo. Todo está soportado por fuentes bibliográficas, pero lo relevante es eso, que damos a conocer una perspectiva lo más académica, lo más que se conoce sin especular sobre los tahues en el centro, estas culturas originarias que se asentaron, que son poco conocidas y que nos interesó mucho difundir e investigar y darlo a conocer aquí en la entidad.
2: Se conoce muy poco realmente y se ha hecho un trabajo arqueológico desde hace muchísimos años también. Así respalda es,
4: 100 años más o menos.
2: Tu propio trabajo también pues de los años 20 también, que hay investigaciones serias antropológicas de lo que descubriste, de lo que ya se forma parte de este libro. ¿Qué tendríamos que aprender de ellos en cuanto a la sociedad, a la organización? Porque se tiene idea como si hubiera sido un páramo esto, que no hubiera habido nada, y sin embargo podemos encontrar vasijas de una factura de mucha calidad, joyería, cuestiones de religión. ¿Qué podríamos aprender de esa época? ¿Qué descubrir sin darnos todo el, como dicen los jóvenes, el spoiler del libro? Pero sí, ¿qué tendríamos que conocer? ¿Qué te llamó más la atención de esta agrupación?
3: Mencionarte que sí, fue una cultura que habitó, es decir, debemos de entender que Sinaloa estuvo muy habitado en la época prehispánica, no eran grupitos, había una densidad poblacional muy grande en todo el estado por la riqueza de los ríos. Entonces eso permitió grandes desarrollos urbanos, solo que estamos hablando de culturas que nosotros denominamos premodernas, porque no tenían muchos elementos que tenían la cultura europea occidental, por ejemplo, el metal, ¿no? Por ejemplo, eran las formas de vida diferentes, las cosmovisiones diferentes, y hay mucho que aprenderle a esta cultura. Porque, por ejemplo, un aspecto que de las cosas que admiraron los religiosos que llegaron a Sinaloa fue el hecho de que no había violencia en esa cultura. Las casas de las personas no tenían puertas, había siempre un contenedor de agua para el que llegara, inclusive podría ser un foráneo por año llegar y comer en la casa sin ningún problema. Eso está documentado, y ese tipo de sociedad que se divertía mucho porque había muchos juegos, que comerciaban, que comían muchas cosas, que tenían bebida, ¿sí? Pero tenían reglas, tenían una serie
2: de leyes,
3: de normas sociales, uh-huh, que permitían y regulaban una vida en sociedad que era muy rica y que tenía valores que en ese momento, y los religiosos lo dijeron, no existían en Europa, no existían en España, y sí existían en las culturas originarias de Sinaloa.
2: Pues te agradezco enormemente, mucho que aprender. Ya te invitaremos a otro de nuestros programas, pero sí hay mucho que aprender acerca de nuestro pasado. A lo mejor deberíamos de aprender esa sociedad que era generosa, que vivía en paz, que amaba la naturaleza, que la entendía. Podemos aprender muchísimo más. Muchas gracias, Joel.
3: No, gracias a ti, Jaspina. Saludos a todos.
1: Amigos, continuamos con el relato del maestro Teodoso Navidad Salazar, que describe la vida en los pueblos de Angostura y nos habla de sus personajes.
4: Saludo a la audiencia de la media hora estatal, soy Teodoso Navidad Salazar y quiero invitarlos a seguir caminando por la región de Angostura para conocer personajes y la historia de sus pueblos. Hablaremos de Chumpilihuistli, una comisaría en la Alcaldía Central. Es un pueblo muy antiguo. La historia registra que en 1902, esta comunidad era celaduría de Angostura. En este pueblo nació el maestro Pablo Juventino García Montoya el 25 de enero de 1916. Fue un maestro muy querido. Impartió clases en primaria del medio rural, en secundarias, preparatorias y en el nivel superior en la Universidad de Sinaloa, que en esa época todavía no era autónoma. También se desempeñó como jefe de servicios escolares, jefe del Departamento de Escuelas Secundarias Foráneas e Incorporadas del Gobierno del Estado de Sinaloa. Prestó sus servicios de manera gratuita en el internado del Estado. Fue maestro de la Escuela Prevocacional. Recibió las medallas al mérito magisterial Rafael Ramírez e Ignacio Manuel Altamirano por sus más de 40 años al servicio de la educación. Estas medallas son el máximo reconocimiento que hace el gobierno de la República a quienes han dedicado su vida al servicio educativo. Y bueno, desde Chumpilihuistli nos vamos a la comunidad del Ébano, que por 1902 era celaduría de Angostura. Ahora es un ejido que fue dotado de manera provisional en septiembre de 1935. Pero en 1937, ya el presidente de la República, don Lázaro Cárdenas, les obsequió, vamos a decirlo así, la resolución presidencial definitiva, que los hizo, pues, ya poseedores de sus tierras de manera definitiva. En el Ébano nació un personaje muy destacado. Me refiero a Remberto Gil Pérez, que nació el 15 de enero de 1938, en pleno gobierno cardenista. Fue un ameritado educador, ávido lector, declamador y poeta, que no solo se desempeñó como educador, sino también como servidor público en la Secretaría de la Reforma Agraria y en el sector educativo, en distintas partes del país, por supuesto. En el sector de la salud del gobierno de Sinaloa, fue director de área, pero además, al crearse el Colegio de Bachilleres, Remberto Gil Pérez fue el primer secretario general. También fue secretario del Ayuntamiento de Angostura. El destacado maestro Remberto Gil Pérez falleció el 18 de mayo de 2002. Su obra perdura porque supo sembrar la semilla de la superación en el magisterio sinaloense. Ahora vamos a La Esperanza, una antigua hacienda que aún conserva sus construcciones. Actualmente es una comisaría en la Alcaldía Central. Desde septiembre de 1935, los campesinos de La Esperanza recibieron sus parcelas de manera provisional y el 20 de enero de 1939 se publicó en el Diario Oficial de la Federación la resolución presidencial que dotó de 668 hectáreas a 166 campesinos de esa comunidad. Para finalizar, nos vamos al ejido Bruno B. García, otro ejido con categoría de comisaría en la sindicatura de Gustavo Díaz Ordaz, en este jirón del municipio de Angostura. Don Bruno B. García fue un líder agrario que nació el 6 de octubre de 1886 en Orba, Guasave, y quedó registrado en el pueblo de Bamoa del mismo municipio. Se destacó por la defensa de los derechos de los campesinos en su tiempo. Se empleó en los trabajos de la construcción del ferrocarril en algunos tramos del estado de Sonora y Sinaloa. Fue miembro fundador y líder de la Liga de Comunidades Agrarias y Sindicatos Campesinos durante el gobierno del general Lázaro Cárdenas, del cual fue amigo personal. Amistad que siempre aprovechó para traer beneficios a sus compañeros ejidatarios en Sinaloa. El presidente Cárdenas lo invitó varias veces a distintos estados del país donde llevó a cabo repartos agrarios, como fue el caso de la comarca lagunera. En 1935, Bruno B. García fue presidente interino del municipio de Sinaloa y también fue diputado local por ese municipio donde por algún tiempo vivió. Promovió el reparto agrario de más de 50 ejidos, impulsó la siembra de tomate en la región de Cubiri, donde estableció un empaque para exportar este producto a la Unión Americana. Don Bruno B. García fue gestor para la construcción del canal de riego El Triunfo, hoy llamado Canal de Bamoa. Gestionó infinidad de créditos para beneficio de los campesinos del estado. Este destacado líder falleció en Cubiri de Portelas, en el municipio de Sinaloa, en 1955. Esto ha sido todo en Sinaloa Pasajes de Nuestra Historia. Soy Teodoso Navidad Salazar. Hasta la próxima. Muy buenas noches.
1: Continuamos con Salud y Vida, la sección que nos comparte temas que nos ayudan en cuestiones de la vida diaria. En esta entrega, Tania del Río nos trae una interesante charla con la psicóloga Tania Vega, en la que nos explica qué es el estrés postraumático y cómo se manifiesta.
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6: Hola, buenas tardes, bienvenidos, bienvenidas. Es momento de hablar de cómo podemos ayudar, cuidar, dar contención a nuestras infancias. Pero, ¿cómo podemos dar lo que no tenemos? Bueno, pues muchas veces necesitamos encontrar especialistas que tienen la experiencia para ello. Sin embargo, es súper importante validar lo que vivimos en nuestro presente, tanto en las cosas buenas como en las cosas malas, tanto en nosotros como adultos y sobre todo como lo que niños y niñas y adolescentes padecen. Para hablar de ello, damos la bienvenida a la psicóloga clínica especialista en infancias y adolescencias, maestra Tania Vega. Cuando tenemos un evento que hemos sido quizá testigos de un, o hemos participado involuntariamente, ¿verdad?, en un accidente, quizá un accidente de tránsito, o hemos sido testigos de un accidente, una catástrofe, o hemos tenido la pérdida de un ser querido en nuestra familia, o algo muy impactante emocionalmente. Vivimos un alto estrés durante ese evento y entonces pudieras tratarse incluso hasta de un abuso sexual dentro de, en el caso de niños o niñas o adolescentes. Y a menudo creemos, muchas veces, que dejando de hablar del tema es darle vuelta a la página, que dejando de hablar de eso que vivimos se nos va a pasar y que solo se va a aliviar, ¿no? ¿Qué pasa de este trauma vivido, trauma impregnado en la psiquis de todos los que presenciamos esto, pero sobre todo de las víctimas?
7: Un evento traumático puede tener diversas consecuencias. Una de ellas puede llegar a generar lo que se denomina trastorno de estrés postraumático. Esta es una afección de la salud mental que se desencadena al vivir o presenciar un evento aterrador, peligroso o traumático, como lo dijimos. Pues este llegará a ser un accidente grave, un desastre natural, violencia física, un asalto, el abuso, como bien lo mencionas, o también durante periodos de guerra, ¿no? O de situaciones de violencia muy extrema. Y bueno, aquí puede llegar a generar recuerdos intrusivos, esto es revivir el evento una y otra vez en forma como de flashbacks, pesadillas, angustia constante. También puede generarse evitación, que la persona evita a toda costa acercarse a lugares o personas que le recuerden este hecho. Puede alterar la reactividad de la persona en el sentido de que puede estar en hipervigilancia o en alerta constante. Y esto le puede llegar a generar pues problemas para dormir o sobresaltos y cambios en el estado de ánimo. Sentimientos de culpa, miedo, ira, incluso hasta desapego emocional hacia los demás. Entonces, este tipo de situaciones tiene que ser tratadas clínicamente, tratadas en ciclo de psicoterapia, de ser posible, para que la persona pueda digerir estos hechos de una manera más sana, que no le sigan representando una amenaza constante y una angustia, ¿no? El trastorno de estrés postraumático, pues, se denomina así cuando después de presenciado este evento, se presenta durante un periodo de tiempo prolongado, ¿no? Estos síntomas, y bueno, esto impacta en el desempeño social
2: general
7: de la persona.
2: Muchas veces, en caso de los niños y niñas, empiezan a mojar la cama, ¿no? Uh-huh. O empiezan a tener otras conductas muy distintas a su conducta natural.
7: Claro.
2: ¿No? Entonces, ahí esa sería una señal de alarma.
7: Sí.
2: ¿Cuáles otras?
7: Indicadores como cambios en los patrones de sueño, cambios en el apetito, cambios de humor muy constantes, como esto de la irritabilidad.
2: Hay veces que hay niños que lloran mucho y a veces no saben qué tienen, pero es que en realidad hay algo en ellos que como que no saben expresarlo, ¿verdad?
7: Precisamente. Ellos pues no pueden ponerle o no saben
2: palabras
7: a las emociones. Y bueno, el terapeuta, pues esa es su labor, ¿no? Encontrar esas emociones, hacerle ver al niño o a la niña el nombre, ¿no? Nombrar esa emoción y que está bien sentirlas, ¿no? Que todas las emociones nos ayudan a sacar algo dentro de nosotros.
2: Entonces,
7: mismos.
2: Ante un evento traumático, nunca se debe de dejar a que el tiempo cure las cosas. Es ideal, entonces, cuando ya se está presentando el estrés postraumático o estamos viendo, o antes de que se presenten y se evidencie todo lo que acabas de mencionar de que ha impactado en ese niño, niña o adolescente, o en nosotros mismos como adultos o como familia, sería indispensable acudir sí o sí a un especialista, un terapeuta con especialidad clínica infantil o de adolescentes.
7: Así es, bueno, hay que estar muy atentos de las conductas de las niñas y los niños, y bueno, también invitarles a que observen sus conductas de juego, por ejemplo. Ahí ellos representan muchos de sus miedos, muchas de sus emociones, y bueno, tomar nota, ¿no? Para poder pues comentarle al especialista cuáles han sido los cambios que ha tenido y qué es lo que ahora estaba llegando a presentar.
2: Por favor, cuando identifiquen que su niño o niña está pasando por una etapa de sufrimiento, apóyenlos, ayúdenlos, llévenlos con especialistas adecuados, con experiencia, para mostrar estrategias y soluciones para ayudar a ese niño o esa niña. Porque es cuando no se le atiende, cuando no se le lleva a con el psicólogo o la psicóloga con especialidad, sobre todo en atención a las infancias o en las adolescencias, pues ese pequeño o pequeña se queda en una soledad, viviendo una oscuridad que más adelante pudiera convertirse en un problema mayor, en donde pudiera empezar a cortarse o pudiera empezar a derivar en otros tipos de ataques de pánico, incluso quizá hasta intentos suicidas. O sea, me estoy yendo al extremo, pero eso es porque cuando hay algo que no se atiende, no se cura solo.
7: Así es, Tania, el curar a tiempo las emociones nos previene en el futuro que se agraven y se vuelvan problemas ya de salud mental, ¿no?
2: Muchas gracias a la maestra psicóloga Tania Vega.

0: Amigos, es momento de despedirnos. El tiempo se ha agotado. Antes de irme, les recuerdo que pueden ponerse en contacto con nosotros a través del correo lamediahorasinaloa@gmail.com. Yo los espero el próximo domingo, 9:30 de la noche, en Las Frecuencias que nos unen.
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5: Son las 10:30.
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4: Son las 10:48.
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4: Son las 11. Con dos.
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3: Son las 11. Con 21.
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3: Son las 11:41.
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6: Son las 11:54.

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2: Son las 11:59.

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3: Son las 12 con 24.

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1: Son las 12:38.

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2: Es la 1:16.

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2: Son las 2:30.

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3: Son las 3:08.

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2: Son las 3:45.

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2: Son las 5 con 3 minutos.

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7: Tema matón el día de hoy en el placer de vivir internacional. Tips para atraer la abundancia. Aunque Valentina Luján, que es experta en ciencias de la felicidad y me está acompañando en la transmisión de este programa, dice, ¿atraer? No. Generar. Pero viene Moisés Matamoros, que él es un vidente. Él habla del pensamiento mágico y viene a decir que hay ciertos rituales para que traigas la abundancia en tu vida. Mira, Joel se pone un muñito rojo para quitar la mala vibra. ¿Tú crees en eso?
8: No. Ay, el suspiro lo dijo todo, Valentina. En la tomada de aire lo dijo todo.
7: Nada más digo, me encanta cuando alguien quiere ser prudente como Valentina.
8: Mira, tengo
7: no, yo no tengo nada rojito, ni me he puesto nada, ya.
9: Te quiero.
7: Yo te quedas con nosotros porque va a estar bueno el programa el día de hoy en el placer de vivir, no te vayas. Porque pues hay gente que tiene sus rituales para traer la abundancia, que la velita, esta velita que tengo yo aquí no es para traer la abundancia, es para que huela rico la cabina y para sentirme iluminado. Y a intencionar una vela, yo sí lo hago,
9: Eso iba a hablar, de la intención. Pues es la intención del hilo rojo. Si tú crees y pones esa energía en que el hilo rojo te va a proteger, bajo tu sistema de creencias sí te va a proteger.
7: Está prendida la cámara.
9: Pero no es que a todo el mundo que use un hilo rojo le va a proteger.
7: O sea, tú intenciónalo.
9: Exactamente.
7: Intenciona tu dinero también, tu cartera. Intenciona tu trabajo, que mi trabajo me rinda, que mi dinero me rinda. Intencione la vela, intencione. Ayer la intencioné por mi mamita porque la soñé. Yo sí creo que los sueños sirven también para mandar mensajitos.
9: Sí. Yo traía perdido un collar y lo soñé.
7: No me digas, yo perdí un reloj. A ver, que soñemos dónde está. A lo mejor alguien, bueno, en la nota de Joel antes seguimos platicando.
8: Pues hay gente que les gusta traer la abundancia, pero también la tecnología nos ayuda, por supuesto, a que nosotros gastemos dinero. Fíjense, la aplicación y los dispositivos de la compañía que tiene nombre de persona, Alexa, bueno, pues ya nos está recordando y te dice, oye Joel, ya te falta comprar otra almohada. Oye, Joel, ya te falta comprar otras pastillas efervescentes. Pero ya te lo di, o sea, no te manda notificación, ya te lo empieza a decir.
7: Oye, ya me da miedo esas cosas.
8: Nos están escuchando todo, doctor.
7: Vamos, una pausa. Esto es por el placer de vivir. 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Una pausa, ahorita volvemos. Esto es por el placer de vivir internacional.
10: No, 7 de la mañana con 9 minutos. 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

0: de la mañana con 13 minutos. 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
0: Siete de la mañana con 19 minutos, 7:19, seguimos en XFM 89.7. ¿Necesitas aumentar tus ingresos? 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
20: El día de hoy, tips para atraer la abundancia. A ver, yo te voy a hablar como médico y como doctor en psicoterapia, y ahorita viene Moisés Matamoros para arte y rituales. Pero yo te digo, yo, César Lozano, para atraer abundancia, yo empecé cambiando mi mentalidad. Dejé atrás ideas de escasez y empecé a buscar el cómo sí. Porque el por qué no, el por qué a mí me afectó muchos años de mi vida. El día que dije, a ver, César, me cuesta igual pensar en positivo que pensar en negativo, prefiero pensar en positivo. Gracias, público. Gracias al público que está en el cielo, porque no sé dónde salió esos aplausos. Bueno, empecé a sentir más gratitud. Ahora empecé a decir gracias, Dios, por todo. Y mira que decir gracias cuando te poncha una llanta, pues no es fácil. Decir gracias cuando no salió un proyecto que tú querías, no es fácil. Pero empecé a usar la gratitud como estrategia. Empecé a mejorar mis finanzas. ¿Cuánto gano? ¿Cuánto gasto? Organicé mis cuentas. Empecé a cambiar la palabra ahorro por inversión. ¿Dónde invierto esto en lugar de ahorrarlo? Porque ya me di cuenta que el dinero cada día vale menos. Empecé a manejar el dinero con más claridad, con más orden. Y sobre todo, empecé a ver qué sí puedo hacer con lo que tengo. A ver, qué sí puedo. Ya está el proyecto tal. ¿Qué curso nuevo? ¿Qué conferencia nueva? La gente me dice, bueno, ¿de dónde sacas tantos temas para andar de gira internacional? Pues tengo que estar cambiando, tengo que estar innovando, tengo que estar, desafortunadamente, quien no hace innovaciones en su vida, caes en el síndrome del producto terminado. No sé si me explico, es un síndrome muy común que cualquiera puede caer, se llama síndrome del producto terminado. Es, siempre estoy leyendo, siempre me estoy preparando. Me molesta que la gente me diga, ¿qué suerte tienes? Suerte. 3 años de doctorado a mi edad, y aparte con gira, y aparte escribiendo libros. Todavía me aviento un libro. Me avienté 2 en el doctorado. Este es uno, el de Más Hábitos, Menos Dramas, y el de Cuando Echarle Ganas No Es Suficiente. 2 libros, y luego la tesis doctoral, y 3 años de psicoterapia, y luego postdoctorado. ¿Y para qué haces postdoctorado si no piensas ejercerlo? Para poder dar mejores contenidos. Hay más abundancia, sí. 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Inscríbete. Cada mes tengo una clase contigo. Vamos con la nota de Joel.
21: Doctor, la inteligencia artificial, las redes sociales, las plataformas digitales ahora nos buscan como si necesitaríamos más ayuda para gastar dinero. Ahora la aplicación Alexa y también los dispositivos, cuando tú llegas a casa, tú le puedes decir update. Actualízame cuando
20: llegue. En inglés.
21: Update me when. Sí.
20: Sí, así se dice.
21: Exactamente, sí.
20: ¿Dijiste bien?
21: Entonces, cuando tú llegas a casa, tú le vas a decir esa palabra a la aplicación y con eso, cuando tú le vas a mencionar, todos los días te va a decir, oye, está el lanzamiento de este nuevo producto. Oye, está este libro que tú lo estuviste viendo. Oye, hay una nueva temporada tal que no te has adquirido.
2: No, gracias.
21: Oye, estuvimos observando que estabas viendo esto en redes sociales, pero ya está a la venta.
20: Sí me interesa.
21: Oye, hay información relacionada con determinados artistas que va a ser de tu interés. Todo te está actualizando en el momento para que no haya fallas y puedas comprar.
20: Me interesa eso, joder.
21: Sí, ahora nos están orientando a que vayamos directo a gastar dentro de esta aplicación. Digo, son estrategias que ellos utilizan.
20: Si les encanta vender.
21: Nosotros tenemos el poder de decir, va, actualízame cuando.
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20: Antes de continuar con más, quiero compartirte algo que para mí es muy importante. Muchas personas esperan sentirse completamente listos antes de tomar una decisión importante. Y tú sabes bien que se hace el esfuerzo, pero no siempre se logra estar 100% listos. Esperan tener todas las respuestas, que desaparezca el miedo y que llegue el momento perfecto. Error garrafal. Pero la realidad es otra. La confianza siempre aparece después de dar el primer paso. Esto también sucede cuando hablamos de nuestro futuro financiero. Prepararte hoy puede abrir oportunidades que mañana marcarán tu vida para siempre. 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Seguimos con más.
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20: Una pausa, ahorita volvemos, no te vayas, esto es El Placer de Vivir. ¿Quieres ponerte en contacto conmigo? ¿Quieres platicar con nosotros? ¿Quieres decirme dónde me estás escuchando? Apunta este WhatsApp, +52 8128 610 170.
21: Ya llegó Moisés con una túnica bien amarilla, doctor.
20: Bien, pásale, Moisés, pásale.
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0: Siete de la mañana con 25 minutos, seguimos en XFM 89.7. 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
3: Hay un mito enorme de invertir en los Estados Unidos, un miedo tremendo para mucha gente. Si, ¿a poco yo puedo invertir allá? Por favor, escucha esta entrevista, a ti que vives en la República Mexicana. No sabes, hoy me acompaña aquí en el estudio de radio Luis Mata, que es el CEO de AZ Equity Experts. Él y su equipo son especialistas en ayudar a familias e inversionistas mexicanos a comprar una propiedad o dos en Texas a través de un modelo único. Se encargan de que crees tu propia empresa de rentas en Estados Unidos. ¿Por qué hay un mito? ¿Cuál es el miedo, Luis, en eso?
4: La mayoría de la gente piensa que es muy difícil y la verdad es que hay muchas herramientas pensadas para el inversionista extranjero. Acuérdate que Estados Unidos es un país formado por inmigrantes, entonces es 100% capitalismo, hay muchas herramientas disponibles para las personas, pero la mayoría de la gente no sabemos utilizarlas. Entonces, a mí me tomó 20 y tantos años de estar trabajando, de estar a prueba y error, buscando este tipo de herramientas para que pueda tener yo el éxito que la empresa tiene ahorita. Entonces, muchas personas llegan, me considero, César, que tengo muy buen sentido común y aún

0: Si empiezas a invertir en el lugar de mayor crecimiento. Entonces, ahorita San Antonio creo que es el de mayor crecimiento.
1: A ver, apunten un WhatsApp, porque necesito más que lo tengan en mente. Porque te prometo que nada pierdes con llamar y preguntar. 3317744862. Voy a repetir. 3317744862, que es el WhatsApp de mi amigo Luis Mata, de su equipo. Ellos te van a contestar inmediatamente y te van a decir, mira, una casa en promedio en San Antonio cuesta tanto, porque las compras a casas que te abandonaron, no abandonadas, casas que dejaron en malas condiciones los renteros anteriores, tú les cambias piso, cocina, techo, tienes un equipo de personas y la vendes a un precio accesible, no un precio caro.
0: Claro, y importante también esto, nosotros, yo le llamo costo de operación. Entonces, una casa de aproximadamente 3,400,000 pesos en México no te va a generar 40,000 pesos de renta. En San Antonio lo puedes lograr. Es una casa, sí, se puede lograr. Y nosotros no le damos una pintadita. O sea, como dices tú, tenemos cientos de empleados, desde los cimientos, drenaje, plomería, pintura, textura, cableado eléctrico, techo, cercos, jardín, todo lo remodelamos. Pero el costo de operación, yo le llamo a lo que sale de tu bolsa para poder ser dueño de esa casa. Los arreglos y tu enganche, notaría. Si tú tienes una inversión donde solamente pagaste el enganche, solamente pagaste notaría y solamente pagaste los arreglos, y esa casa en el transcurso del tiempo se duplica de valor con la remodelación que hiciste y con ese lugar que está en crecimiento, el haber ganado toda esa plusvalía solamente te costó el enganche, los arreglos y la notaría. Tu costo de operación no fueron los 3,400,000, a lo mejor tu costo de operación fue 1,000,000. Y con eso gozaste de toda esa plusvalía. Y eso lo aprendí con los años. Y eso es lo que estamos compartiendo con la gente y le estamos ayudando a toda la gente. Tenemos toda clase de ayuda en la empresa. Tenemos servicio al cliente, tenemos recursos humanos, tenemos gente de mantenimiento, gente de rentas, gente de remodelación. Todo para
1: que hagan todo. Es mejor invertir en los Estados Unidos una casita que comprarla 100%. Aquí. Y no requieres ir allá. Todo es aquí. Desde México lo puedes hacer todo. Si quieres ir a ver la casa, claro que puedes ir. Si no puedes ir, puedes mandar a alguien.
0: Claro, tenemos oficinas en Guadalajara, tenemos oficinas en Querétaro, próximamente en Monterrey. La gente, tenemos 5 oficinas en Guadalajara. O sea, pueden ir a San Antonio, pero no es un requisito indispensable ir a San Antonio. Tenemos
1: más
0: muchos.
1: Recibe tus rentas, papito. Reciba su renta y luego vende la casa a los 3 años. Él te dice cuándo vendas. Ahorita es cuándo para vender y te dice si compras en otro lado. 3317744862. Apúntalo. 3317744862. De mis amigos. Bueno, se llama AZ Equity Experts y le agradezco tanto a Luis Mata esto. Gracias. Porque tanta gente que te he mandado y todos están felices con este proyecto.
0: Gracias, César, sí.
1: 3317744862 Equity Experts y te van a ayudar ahorita, te van a contestar ahorita. Ándale, manda un WhatsApp.
0: También en Instagram.
1: En Instagram, ¿cómo
0: es?
1: Estás?
0: Es Luis-Mata-Oficial.
1: Luis-Mata-Oficial y tú les contestas.
0: Ahí va directamente a mi Instagram personal y ahí mismo les vamos
1: a... Luis Mata Oficial, hombre, ponle así y aparece. Ya métete ahí y mándale un mensaje directo y él te contesta. Gracias por venir, Luis.
0: Gracias a ti, César.
1: El próximo mes.
0: Claro que sí.
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1: 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Manda un WhatsApp. Más 52-8128-610-170. Estamos de regreso en Por el Placer de Vivir con César Lozano.
3: Porque tú lo pediste nuevamente en El Placer de Vivir, Moisés Matamoros, un hombre que es experto en tarot, numerología, en runas, en espiritualidad, contacto con personas del más allá. Bueno, si con los del más acá, no me entiendo, ahora con los del más allá, menos. Pero aparte, su vida es muy especial, lo platicamos, y está su podcast, ha sido más claro. Moisés Matamoros, porque él estuvo mucho tiempo estudiando muchas religiones, y sus dones, sus talentos, su propósito de vida lo llevó hacia esto, hacia el tarot y hacia este tipo de prácticas que a veces son muy criticadas, pero el conocimiento da seguridad. Y hoy viene a decir un ritual muy interesante, o varios, no sé, para atraer el dinero. Aparte de ponerte a trabajar, ¿verdad?
5: Es el primero, ¿no?
3: Porque hay gente muy arrastrada, no crea que el ritual funciona. A ver, vámonos con este tema.
5: Buenos días, mi querido César, qué gusto saludar a ti, a todo tu auditorio. Y hablar primeramente que la abundancia es un estado de conciencia. Como bien dijiste tú, primer ritual y número uno, hay que jalarle, porque si no, del cielo no nos va a caer. Pero podemos activar algunas herramientas que puedan hacer que esto crezca y que nos dé alguna seguridad de saber que estamos en el camino de generar. Entonces, tres verbos que nos pueden servir mucho. Agradece. Agradece todo lo que sí tienes y no lo que no tienes.
3: Me encantó. Primero agradece y te conviertes en un imán para el dinero. Así. Agradece.
5: Dos, aprende a recibir. Porque si no sabes recibir...
3: ¿Cómo detectamos a alguien que no sabe recibir?
5: Yo te quiero decir algo, un piropo, una gratitud. Ay, no, gracias, yo no.
3: Oye,
5: no
3: qué soy... guapa, no es cierto, estoy bien fea.
5: ¿No?
3: Sí.
5: Aprende
3: oye,
5: a recibir.
3: Oye, no, oye, qué bien te ves. No, ay, no, así es hipócrita. Siempre aprende es a recibir. Importante. Tres.
5: Y tres, comparte.
3: Entre porque, más generoso seas.
5: Claro, porque mira, el pobre no es el que necesita más, sino el que sabe que no tiene.
3: Qué fuerte frase matona.
5: Siempre damos acá frases bien matonas.
3: Bien matona.
5: Entonces, mira, si esto lo adentramos en un estado de conciencia, entonces nuestros rituales pueden tener una base muy sólida. Consejo número uno para ti que nos estás escuchando. Siempre que haya miel en tu casa. Y miel de la buena, ¿eh? No miel de...
3: O sea, miel de que viene del panal directamente, no procesada.
5: No procesada, no para el hot cake, no. Miel de la buena, porque la miel, César, es este alimento que nunca va a caducar.
3: Sí.
5: Es un elemento que nos conecta mucho con la energía de la prosperidad. Entonces, ahí en tu casa, que esta miel, tú laves tus manos constantemente, todos los días, cada tercer día, y al lavar tus manos con la miel y probar un poco de miel, tú actives esto que tú estás deseando atraer, porque la prosperidad no se persigue, la prosperidad se atrae, y si con nuestras manitas con miel tocamos algo, se va a quedar pegado, que eso que nosotros hacemos, pues venga a nuestra vida. Tip número uno.
3: Chiclosón.
5: Claro.
3: Totalmente. Queda chiclosón a la manita. Entonces, por eso es atraer.
5: Así es. Dos.
3: La miel que la tengas, ¿dónde? En algún
5: en
3: lugar
5: la cocina.
3: Especial. En la cocina.
5: Porque recordemos que la cocina.
3: Como donde se encuentra todo lo que tienes. Ahí pon miel natural.
5: Ahí pon miel y ahí lava tus manitas. Y claro, pide, intenciona.
3: Que ¿te lavo las manos con la miel?
5: Claro, tú te embadurnas, te quedas pegosteoso y enjuagar tus manitas con miel, pero estando pidiendo. ¿Qué es lo que tú deseas que de manera abundante llegue a tu vida?
3: Interesante.
5: Súper.
3: Sí. Otra.
5: Tip 2. También tenemos en casa canela.
3: Sí.
5: ¿Por qué la canela es importante? ¿Con qué se comercializaba antes? Con especies. Y la canela es una de esas bien importante y significativa. Entonces, la canela de mi casa, yo la muelo, la hago polvito y voy a espolvorear un poco de ello en la puerta de mi casa. Yo abro la puerta de mi casa y voy a soplar para que esa canela haga que se vaya todo lo que está obstaculizando mi canal de abundancia, pero que yo también reciba toda la prosperidad.
3: Oye, sí funciona.
5: Claro.
3: Tú lo haces.
5: Mira, aquí ando contigo.
3: Aquí andas y se quedó una semana en esta ciudad.
5: Claro, y yo lo pagué.
3: ¿Y pagado todo? No, el programa no se cobra, espérate.
5: No. Yo, mis viáticos.
3: Tus viáticos.
5: Claro.
3: Y tres.
5: Consejo número tres, cítricos.
3: naranja, limón, toronja.
5: Sobre todo los que son de color amarillo, que nunca nos falten cítricos en nuestro frutero y de vez en cuando hacer una comunión con la prosperidad. Yo parto mi naranja, la hago para el jugo, pero estoy intencionando que esta bebida, que este alimento, el cítrico es un canalizador de abundancia muy fuerte porque nos hace recordar nuestro propio brillo. Todo ritual debe tener conciencia, hablábamos de eso en el podcast, el ritual conductual. Entonces, no saberme carente, no saber que yo estoy más necesitado, sino que más bien soy merecedor, porque soy co-creador de mi propia abundancia. Entonces, que los cítricos no falten en nuestra casa.
3: Rituales para traer el dinero, aparte de ponerte a chambear.
5: Claro.
3: A mí me gustó mucho cuando hablaste del agradecimiento. Papá, me encantó que el agradecimiento siempre.
5: Es el paso uno, siempre.
3: La generosidad, paso dos.
5: Y saber recibir.
3: Enséñate a decir gracias. Oye, qué bien te ves. Cuando te paguen, recibe tu pago y claro, bendícelo. Bendice ese dinero. Poco te pagan, mucho te pagaron. Tú bendice y agradece, se multiplica.
5: Así es, y cuando tú pagas algo, decirle ese dinero, regresas a mí multiplicado, porque lo doy con gusto y de corazón.
3: A ver, cuando recibas el dinero.
5: Cuando tú recibes el dinero, agradeces, bendices ese sueldo. Pero también cuando vas a pagar la luz, vas a pagar la renta, vas a pagar algo, le dices a ese dinero, gracias que llegaste, te estoy entregando, pero vas a regresar a mí multiplicado infinitamente.
3: Gracias, Moisés,
5: con todo cariño.
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3: Vamos a una breve pausa, pero tú sabes que también todos trabajamos por dinero, claro. Pero llega un momento en el que también debemos aprender a que el dinero trabaje para nosotros. 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
4: Saludos, doctor César Lozano, Oscar, colombiano, aquí en Montreal.
6: Buen día, doctor César, y a todo el equipo desde Paraguay, tomando mate y escuchando una maratón del placer de vivir, como siempre.
7: César Lozano, ¿cómo está usted? Martín Orlando, colombiano, pero vivo en la República Dominicana.
3: Gracias, saludos Monrea, hasta Montreal. Oscar, abrazos para ti, colombiano, estás en Montreal, Canadá. Qué envidia.
8: Ay, tan bonito y tan chimenguenchón.
3: Sí, así es, Oscar. En Paraguay, que está tomando mate a nuestra salud. Oye, yo probé el mate, pero
9: está muy fuerte.
3: No sé, es que la gente sabe tomar. ¿Te gusta el mate? No, a mí tampoco, es que no estamos acostumbrados, pero es muy bueno, es un antioxidante buenísimo. Allá está, que está escuchándonos allá, un maratón de Por el Placer de Vivir, amiga. No me dices tu nombre. Y también en la República Dominicana está Martín Orlando, colombiano, pero que vive allá, qué rico vivir allá. Vamos con la tanatóloga Gaby Pérez Islas. Dice que entender la muerte repentina es bastante difícil, pero es posible al paso del tiempo y viviendo el duelo. Mi tanatóloga favorita, Gaby, te saludo con gusto.
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19: Hola doctor, con mucho gusto los saludo. Y hoy quiero hablarles acerca de entender la muerte repentina. Yo sé que es un shock tan fuerte que nos deja como atontados, como si hubieran sonado un gong junto a nosotros y nos quedáramos con la resonancia del momento. La muerte repentina no da espacio para despedidas, no deja que cerremos, no deja que agradezcamos, ni que tengamos un periodo previo al deceso que nos vaya preparando. Por eso es un golpe seco y muy duro. Tenemos que recordar una cosa, la muerte repentina es la mejor muerte para el que se va, porque lo evita de sufrimientos, de encarnizamientos terapéuticos, de hospitalizaciones, de dolores del cuerpo. pero sí es el peor duelo para los que se quedan, porque no tuvieron tiempo de prepararse para ello. El único consuelo que tenemos ante una muerte repentina es saber que la persona no sufrió, que no hubo agonía y que ya llegó a un lugar seguro. Es fundamental tener y trabajar nuestra espiritualidad para poder salir adelante de cualquier duelo. Sin espiritualidad no hay recuperación. Esa es una frase que usamos para adicciones, pero que es totalmente aplicable para la vida. Entre más profundos seamos, más entenderemos el significado de la vida y no tomaremos estas muertes repentinas ni como un castigo, ni como una prueba de la vida, ni como algo de lo cual no podamos salir adelante. Yo los abrazo como siempre, sé que son a veces los temas más duros, pero también es parte del placer de comprender la vida. Con mucho gusto, @GabyTanatóloga me encuentran en mis redes y también pueden consultar mi página de internet www.gabytanatóloga.com.mx para que vean mi agenda y sepan dónde estaré presentándome. En cada ciudad voy con todo el corazón. Gracias, doctor.
3: Ay, sí, el peor duelo es para los que nos quedamos. Pues claro, es que cuando se muere alguien nos lloramos más a nosotros que al que se fue. Sabemos que quien se fue ya está en un lugar de luz. Este jueves voy a estar en San Bernardino. Jueves 17 de septiembre. Di Valencia Rub Event Center, 8 de la noche. 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El viernes, el Centro California. Entra a mi página, ahí están los boletos. 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Y luego estoy en Phoenix, Arizona. 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Voy a estar con la conferencia Felizmente Imperfecto en el Alexis Park Resort. 7 de la noche, tiquetón.com. Que mi Dios bendiga tus pasos, Él bendice tus decisiones. El problema no es lo que te pasa, es cómo reaccionas a eso que te pasa. Ánimo, hasta mañana.
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0: 8:02 y estamos iniciando la chorcha. Los saluda Rolando Arenas y aquí está mi compañero Hernán. ¿Cómo estás, Hernán?
1: Súper feliz, contentísimo de estar de nueva cuenta en el 89.7 de Exa FM en todas partes. Ponte Exa. ¡Ay, qué gracias! ¡Gracias! Gracias a Dios, es lunes, ya estamos a 14 de septiembre de este 2026 y me complace presentar a la única sin igual. Ella es Aline Torrero.
2: Hola, ¿qué tal? Una mañana más, una semana más, un día nublado más y otro día más que le digo, señora, no lave. Pero precisamente hoy, como dice Hernán, día 14 de septiembre, Día Nacional del Locutor, compañeros, muchas felicidades.
1: Muchas felicidades.
2: Y para todos los que hacen esa ardua labor de manera correcta, sin distorsionar información, ah, también, no, pues, excelente día para todos.
3: No, pues las felicitaciones fueron muy cortas.
1: Selectivas.
2: Pues, pero ni modo, fue para lo que alcanzó.
3: Cortas, selectivas.
1: Así es, muy bien, teledirigidas. Él es el hombre polémica de Poison Man, Mr. Popín.
3: Hola, ¿qué tal, compañeros? Bienvenidos ustedes a La Chorche. Excelente el lunes, inicio de semana, semana patria, semana de grito.
1: Oye, hay un atento llamado a tránsito municipal, ahí por la avenida Rafael en la esquina con Francisco Solís, no existe el semáforo.
2: Oye, de veras, sí, no, hay,
1: me sentí como que estábamos en la India.
2: Yo también.
1: Así de que, ahí obviamente que no es el uno y uno como están acostumbrados.
2: No,
1: en
2: ahí, partes. Sálvese quien pueda.
3: El que, así menos.
1: El que se distrae, tantito te le metes, y sí, es Francisco Solís, y esquina
3: Rafael
1: con Rafael Buelna, no sirven los semáforos.
2: No sirve, fíjate que yo en automático.
0: ¿Y qué andabas haciendo ahí tú? Si tú aquí vives en el centro.
2: Tengo una pequeña cosa que se llama hija, que la llevo todos los días a la escuela.
0: Es cierto.
2: Pero la cosa es estar chingando a la marrana. Pero bueno.
0: Bueno, buenos días, marrana.
2: Ah, ¿verdad? Marrana, pero hola, el más atascado.
1: Hablando de atascarse, pero de carne selecta.
0: Oye,
1: deliciosa.
0: ¿Presentaste a Popín?
1: Sí, una polémica después.
3: Sí, sí, mi saludo terminó en esto.
2: No.
3: Por eso quedé callado.
1: En lo que se desembocó.
2: No le sirvieron de nada las vacaciones a tu tío.
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1: Y en este momento, bienvenidos a nuestra transmisión a través de nuestras redes sociales. Adelante, señora Arenas.
0: Pues lo más importante de ayer fue la marcha de 50,000 personas por la paz en Culiacán.
2: Más de 50,000 personas, sí, se juntaron y levantaron la voz en protesta con una caminata pacífica que la verdad se me hace, pues bien, que la gente reaccione de esa manera.
0: Pero más importante me pareció el discurso de la misa.
3: El obispo de la diócesis de Culiacán, José de Jesús Herrera Quiñones, ofreció una misa a las 7 de la mañana.
2: Correcto.
3: En la avenida Álvaro Obregón, frente a la iglesia de la Lomita, donde posteriormente pues empezó la marcha, ¿no?
2: Así es, ahí
0: deténganse, dice.
2: Ahí empezó todo el momento y la verdad es que con toda la intención de por una paz, me dio mucho gusto que lo hicieran a las afueras de la iglesia.
0: Oye, le pidió a los cárteles, al cártel de Sinaloa, que dejen esta guerra, que no tiene caso.
3: Después de la misa, empezó la movilización por la avenida Obregón, la principal calle de Culiacán, con dirección a la catedral de Nuestra Señora del Rosario, en el centro de la ciudad. Miles de personas, entre niños, jóvenes, adultos, familias completas, también estaba por ahí, bueno, todos ellos clamaron porque termine esta ola de violencia que empezó el 9 de septiembre de 2024, que pues ya se cumplieron los 2 años, ¿no?
0: Claro. Sí, miren lo que está ocurriendo, les gritó el padre en la misa, miles de familias heridas, miren nuestra ciudad, ningún poder vale más que la propia vida, queremos vivir en paz, estamos hartos de esta narcoguerra.
3: Sí, no nos hemos acostumbrado a que nos maten, exigimos vivir en paz, juventudes valientes, ciudadanos conscientes, gobierno que no solucione los problemas es parte de ellos, queremos estrategias para que no haya armas en las calles, Sinaloa no se rinde, Sinaloa se levanta, Sinaloa de pie. Pues fueron las consignas que llevaban en los cartelones durante toda la marcha.
1: Hubo más de 30 organizaciones civiles y, por cierto, previo al inicio de la marcha ocurrieron 10 asesinatos en 3 municipios del estado de Sinaloa. Y pues bueno,
0: vaya. Es el pan de cada día.
1: O sea, que cada sí, la jornada violenta se registró el sábado con 4 personas asesinadas nada más en la ciudad de Culiacán, 5 en el puerto de Mazatlán y una más en el municipio de Escuinapa, según los reportes de medios locales.
0: Así oye, es. Alito responsabilizó a Rocha, pero Rocha no es el culpable de esta guerra. Todo sucedió porque se llevaron al Mayo Zambada secuestrado a Estados Unidos. Estados Unidos tiene parte de la culpa de esta guerra sin fin.
1: Pues sí.
0: Es impresionante, la verdad.
3: Bueno, también la falta de una estrategia dura o los pocos resultados que arroja la estrategia de seguridad implementada en Sinaloa, también es parte
2: de la responsabilidad del gobierno.
0: Las autoridades, estaría peor.
3: No, bueno,
2: no es consuelo de tonto.
3: Bueno, desconozco cómo estaría la situación en esas circunstancias. Yo nomás conozco las circunstancias actuales, Rolando, y bueno, pues justamente el 9 de septiembre se cumplieron 2 años desde esa fractura patrocinada o por el gobierno estadounidense, como tú le quieras poner, pero
0: ellos
3: pero,
0: muy campantes, ellos
3: pero ya van 2 años.
0: Tienen al Mayo Zambada ahí y nosotros seguimos con la guerra por años.
1: Sí. Y bueno, también por otro lado, de manera preliminar se informó que el presidente municipal de Lota, Richard Millán Vázquez, había sufrido un atentado el domingo 13 de septiembre del 2026. Y hasta el momento se desconoce cómo es que ocurrieron esos hechos y no se han dado a conocer mayor detalles. Lo que sí se ha podido confirmar es que el alcalde se encuentra bien y había resultado ileso y se están haciendo las investigaciones pertinentes. Richard Millán.
0: Oye, yo leí que también que en el OTA los están investigando por 14 millones de pesos que no tienen comprobantes.
1: Sí, están en ese proceso.
2: ¿Casual en algún otro lado les pudiera sonar?
0: No, y en Escuinapa cancelaron, hoy había un desfile y el 16 había otro, sí, claro. Cancelaron, no quieren broncas con la población, mataron una mujer, 14ª mujer en menos de 2 meses en Escuinapa.
3: Así es, sí, la situación está bastante tensa, Rolando, la situación estábamos sumergidos en la violencia. Me parece que los resultados prometidos por la presidenta Claudia Sheinbaum, pues a lo mejor no nos convencen todavía.
2: Ese es el tema, pues el resultado no está todavía, pese por lo que sea, que esté pasando lo que está pasando, los resultados no están. Y es la indignación de la gente y de muchas familias. Y claro que me pongo yo en lugar de todos y cada uno de ellos como madre de familia. Qué tristeza tener que ir a la marcha, no nada más como solidaridad, sino también por el luto que mancha y ensombrece a una familia, ¿no?
3: Y bueno, pues el chiste aquí, bueno, no el chiste, perdón, la situación es de que debemos de recuperar los espacios, la población debe de estar, de sentirse segura. Mucha gente me critica de banal, pero yo sí estoy muy a favor de que se recuperen los espacios públicos, que existan conciertos, que vengan obras de teatro. Claro. No siento que dejarle las calles al crimen organizado
2: sea la mejor solución. Así es.
3: No es lo más favorable para
2: es como levantarles la mano, ¿no?
3: Sí, este, no es lo más favorable. Este, a mí me gusta mucho cuando son las fiestas patrias, me gusta mucho todo esto porque bueno, pues mueve de cierta manera la economía, ¿no?
2: Claro,
3: y nosotros dependemos muchísimo de la economía.
2: Es una cadena desde el que vende tostadas, desde el que vende ceviches, hasta los grandes negocios que organizan y venden.
3: Aquí en Mazatlán se va a presentar el grupo El Tiro.
0: El SDR 15 de
3: calibre 50.
0: Calibre 50.
2: Sí, lo mencionamos el jueves y el viernes. El viernes se mencionó, ¿verdad? Lo del...
3: Así es.
2: Pues así es, hay que tratar de no normalizar esta situación, que es lo que muchas familias nos preocupamos, que nuestros hijos se acostumbren y normalicen el vivir así.
3: Sí, Armando Ramos se va a presentar el día del 15. Digo, no tengo absolutamente nada con Armando Ramos. Me parece que es Mazatleco, ¿no? No sabes si es más atleta.
2: Desconozco,
3: Armando,
2: la verdad.
3: Desconozco. Pues parece que sí, pero este. Pues me parece que va a ser un grito bastante decente aquí en Mazatlán, mientras que en Culiacán se van a encontrar el 90 Pop Tours y en Ciudad de México.
1: Y Alejandro Fernández.
2: Sí, ah, Alex Fernández también.
1: El hijo de Alejandro.
3: Va a estar muchísimo más modesto.
1: No, aquí esto va, digo, sin demeritar la calidad del artista que se va a presentar, este, pues sí, es modesto, ¿no? No sí, hay una figura sí, de renombre. Por lo menos este nacional, ya no pedíamos internacional, ¿verdad? Que ya estoy
3: sí,
1: mucho.
3: Sí, en donde sí van a tirar este la casa por la ventana es en Ciudad de México, este
0: intocable, va a estar
3: intocable, sí. Los finalistas de México canta, va a estar la orquesta de los militares, y va a estar todo, pero aparte todas las alcaldías, o sea, las alcaldías de Ciudad de México, sí. Cada alcaldía va a tener su grito con conciertos, ¿no? Entonces me parece muy muy muy propio, decente y todo eso, ¿no?
1: Sí, antes todo se concentraba o creíamos que se concentraba nada más en el Zócalo de la Ciudad de México. No, yo creo que si no te gusta el del Zócalo, te vas a otra alcaldía.
3: Sí, porque estamos hablando de que Alex Sintek, Matute, este el otro 90 Pop Tours, este
2: parte, o sea, del elenco, así es.
3: Parte del elenco, entonces para empezar Matute me parece que es una excelente opción,
2: claro.
3: Alex Sintek también, este, y varios. Di la cartelera la semana pasada, pero pues ya sabes, aquí se burlaron de mí.
0: Ay, ¿por qué se burlan de mi compañero?
1: ¿Por qué no estabas tú, aprovechando? Sí. Que tú eres el único que lo defiende.
3: Yo estaba hablando acerca y empezaron a sacar las burlas, el clasismo, como empecé a decir colonias populares, pues empezaron a hablar de tonos de piel, de pipi.
0: Ay, bueno.
3: Y dije, no, pues mejor cambio de tema, dije yo.
0: Oye, por otro lado, pues Trump me causa risa. Está loco, qué fregados está. Fue a Dublín. Uh-huh. 10,000 gentes no lo querían en Dublín, salieron a la calle.
3: Sí.
0: Y allá dijo que llevaba una excelente relación con México y que iba a firmar el Tratado de Libre Comercio. Bueno, yo no lo entiendo.
1: Bueno, allá dijo que a diferencia de con Canadá, que con México existía una excelente relación y que sí pretendía quedarse con el tratado comercial con México y que no sabe si con Canadá.
0: Pero yo no entiendo ese pleito que tiene con Canadá.
1: No sé, y acuérdate que antes nos ponían de ejemplo, que aprendan cómo se lleva con Trudeau. Cuando Trudeau fue a su residencia de Mar-a-Lago, no lo recibió, estaba en la puerta ahí esperando que lo atendieran, y que decían que eso debería estar haciendo Claude Sheinbaum, ¿no te acuerdas?
3: Sí.
1: Que fuera y le tocara la puerta.
3: Le costó la carrera
1: aprendan política. Aprendan a Canadá.
3: Le costó la carrera política a Justin Trudeau. Creo que ha sido una de las peores vergüenzas políticas de Canadá, a tal grado que renunció después de haberse aferrado al poder un cuatrienio más, ¿no? Se fue y ya llegó Carney. Pero ¿qué dijo exactamente tu Donald Trump? Aseguró que Estados Unidos mantendrá una excelente relación con México cuando le preguntaron acerca del futuro del acuerdo comercial. Dice por ahí el primer ministro de Irlanda, Michael Martin, al mandatario le respondió: si está considerado retirarse del acuerdo de TEMEC con Estados Unidos, México y Canadá, es una pregunta extraña, vamos a tener una excelente relación con México en particular, dijo.
0: Bueno,
3: repitió que a pesar de tener una buena relación con Canadá, Estados Unidos ha sido estafado durante 50 años
0: y los
3: canadienses
0: por la agricultura.
3: Se han aprovechado.
0: Pero yo no entiendo cuál estafado. Es una posición.
1: Generalmente los buleadores te hacen creer que tú eres el responsable de...
3: Sí,
1: de lo que te pasa. Yo te trato mal porque es tu culpa.
3: Se hacen parecer las víctimas cuando son los que hacen todo lo que les da.
1: Acuérdate todo lo que perdió México con el Tratado de Libre Comercio, y resulta ser que nosotros nos aprovechamos de Estados Unidos.
0: Y por otro lado, Marco Rubio echándole a México, ¿no? Que ocho de los capos principales, son 21 capos en total, pero 8 son mexicanos.
1: Que entreguen a Cabeza de Vaca, porque lo protege, que ya lo entreguen.
0: Sí, y ¿a quién nos manda? A puro X.
1: Puro Puyeque.
0: Sí.
1: Nosotros le mandamos pez dorado y ellos nos mandan puro Puyeque.
0: Exactamente. Decía que yo no sabía que ya 8 cárteles ya estaban fuertes en México y que Estados Unidos los está buscando, ya le dice que son terroristas.
3: Bueno, eso no es nada nuevo, Rolando, ya tiene bastante.
0: Pero yo sabía tiempo. Que el cártel de Sinaloa, el cártel de Jalisco Nueva Generación eran las cabezas de México.
3: Bueno,
0: ¿no?
3: A lo mejor la novela o la narrativa está enfocada en ellos.
1: Y si no les inventamos uno, no hay ningún problema, ¿cuál quieres que te invente? ¿Qué pasó en Venezuela? Acuérdate que se inventaron el cártel de los soles, inventaron el tren de Aragua, los invadieron, se quedaron con su petróleo, no reinstauraron ninguna democracia como les habían prometido, ni siquiera pusieron al premio Nobel de la Paz.
3: María Corina Machado.
1: Ni les pusieron a María Corina Machado, dejaron al madurismo. ¿Y qué creen? Ya no hay narcos. Sí. Ya desapareció el cártel de los soles que se inventaron. Que fue invento de ellos, en realidad nunca existió, lo del tren de Aragua. Pues igual aquí, si no hay cárteles en México, claro que los hay, pero si no los hubiera, se los inventamos. Por la bronca. Si no hay armas de destrucción masiva, pues se las inventamos.
3: Así
1: es. Acuérdate de Kuwait.
0: Es espeluznante cómo hace Estados Unidos las cosas. Oye, y esta guerra que estamos viviendo es culpa de Estados Unidos por haber y del Ovidio por llevarse al Chapo.
3: Bueno, nada más saca la cuenta de quién es el que vende las armas al narcotráfico. ¿Quién le da las armas?
0: Y el Lalito y la Loca diciendo que era culpa de Rocha. Ay, no, yo no puedo creer.
2: Ay, no lo puedo creer, la verdad.
0: Esas son situaciones desesperantes.
1: Pues sí.
0: Y ayer también en los normalistas de Hidalgo interrumpieron en donde estaba Claudia Sheinbaum hablando. ¿Y viste las fotografías?
3: Sí, vi los videos. Lo que pasa es de que acababa de pasar, creo que el asesinato de uno de ellos.
0: Sí, mataron entonces, a un joven, este estudiante. Joven,
3: y estaban provocando una manifestación que se quiso.
0: Que lo que quieren es que le hagan justicia al estudiante, porque lo mataron.
3: Así es, y están en todo su derecho.
0: Sí, y la verdad, la Secretaría de Gobernación ya dijo, mandó una carta que va a atender todas las quejas de los muchachos.
3: Pues sí, hasta que ya que hicieron su escándalo. El chiste es desde un principio se les debe haber tomado en cuenta.
2: Que hicieron su escándalo y cómo fueron, aparte, agredidos. No, o sea, no sé. No se puede ya ni siquiera protestar tranquilo, o sea, es un derecho de la ciudadanía.
3: Bueno, no lo reprimieron, no solamente se estaban defendiendo porque llegaron muy agresivos. Ni llegaron granaderos, ni llegó el ejército.
0: Sí, yo vi que los tumbaron
3: tumbaron las vallas,
0: los contenedores, tumbaron, ¿no?
3: Sí.
0: Y nadie
3: y te hizo. Puedes manifestar, te puedes manifestar por. Acabamos de hablar de una manifestación de 50,000 personas.
2: Más de 50,000.
3: Entonces, no sé de dónde salió tu percepción, pero es válida, ¿no?
0: ¿Qué percepción hiciste?
2: No, ninguna. Sí. No, yo todo bien. No lo digo por el comentario que tú dijiste. No, estamos.
1: Todo bien.
2: Todo bien, sin problema. La gente que se pueda manifestar, que lo haga. Quien no lo pueda hacer, que no lo haga. Finalmente, pues las autoridades no hacen su trabajo.
1: Que creo que en México, en cualquier parte del país, te puedes manifestar. En ciertos lugares libertarios, como en Argentina, son libertarios, libertad, a favor de la libertad, no lo puedes hacer. En Estados Unidos, con todo eso, trato de la libertad, y que son libertarios, que están a favor de la libertad, no te puedes manifestar.
0: Es increíble lo que pasa, la verdad, lo que pasa en Argentina y lo que pasa en Estados Unidos.
3: Y lo que pasa en con lo que está pasando en Colombia. Fíjate, la Abelardo de la Espriera se la pasó acusando a Petro. Digo, no voy a meter las manos al fuego por Petro, pero se la pasó acusando a Petro de que se estaba robando los fondos de las pensiones de los adultos mayores. Ahí, así hizo campaña Abelardo de la Espriela. Durante las campañas estaba señalando a Petro de que se había robado las pensiones de los adultos mayores. Falso completamente. 3 doritos después llega al gobierno Petro y llega a Abelardo de la Espriela al gobierno y adivina de dónde está agarrando fondos para continuar con sus campañas. No,
1: y de hecho continuar. Ya dijo que son insostenibles, que ya las va a quitar.
0: Que va a correr a muchos de los empleados públicos.
3: Para que se den cuenta quién atenta con los derechos de los adultos mayores, la derecha. ¿Quién atenta con los recursos que están destinados a programas sociales? La derecha. Para que cuando vengan con esos cuentitos y esos discursos...
1: ¿De familia, patria y libertad?
3: No.
1: Yo estoy a favor de la familia, obviamente estoy a favor de la patria y de la libertad. Yo voto por ellos. ¿Qué hay detrás de eso? Lo que acaba de mencionar Popín. Sí.
0: ¡Qué barbaridad!
3: Qué bueno que los ojos se encuentren centrados en Colombia para que vean cómo está actuando... Un títere de que llegó a ser candidato y después llegó a ser presidente. Vean todas las atrocidades y el mal manejo de Colombia para que nos sirva de mal ejemplo, para que no lo vivamos aquí.
0: Bueno, vamos a anuncios.
1: Así es, hacemos una pausa a través de nuestras redes sociales. Mientras tanto, en el Salón de la Justicia.
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1: 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No se va a ir la tienda, Rolando. No se va a ir la tienda. Terminando el programa, vamos. No se van a ir las ofertas. No se va a ir. Hay muchísima carne.
0: No, pues no vaya a ser que se acabe.
3: Hombre. Hicieron hasta las 9, ¿eh?
1: 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O sea, hay tiempo. 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
3: Continuamos con el programa, Hernán.
4: Ya mañana, no lo puedo creer, ya mañana es cuando acostumbramos a juntarnos con los amigos. El puro pretexto nada más es que es el día patrio, pero lo que queremos es pues echar la chorcha, platicar, chismear, actualizarnos, y en el medio nuestra carnita asada. ¿O qué tal el pozolazo? 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
3: Oye,
4: y en este momento regresamos, amiguitos, a la segunda parte de a través de nuestras redes sociales. Pero antes de continuar, ¿cómo te fue con el estreno del podcast de Exa FM, Popín en Exa?
5: Excelente. Oye, no saben cómo me divertí con Alan Zamudio. Muchísimas gracias por todos los comentarios, muchísimas gracias.
3: ¿Ya salió el podcast?
5: Ya salió desde el viernes de la semana pasada. Bueno, pues yo les puedo hablar muchas cosas
6: muy
5: bonitas,
6: buena la entrevista,
5: pero ustedes que lo vieron,
4: mejor véanlo.
5: Díganme, o mejor véanlo, no se pierdan. Sí. Ya está el podcast completo con Alan Zamudio en todas las redes de XFM, están en...
4: Oye, le preguntaste que sentía hacer un meme, por ejemplo, que era...
5: Sí,
4: te lo contestó.
5: ¿Sabes? Ya se los puedo contar porque
4: no,
5: es el aire.
4: Le preguntaste eso, que la gente lo vea.
5: Dice que una fan llegó cuando ya se hizo viral, dice que llegó y que le dijo: no, yo no quiero una foto con Casimiro, yo quiero una foto con el estorbo. Sí. Y que así le dijo, y que Alan no supo cómo responder, y que le dice: es de cariño. Yo sé que si haces algo, pero es por el meme. Y pues Alan se tomó la fotografía. Pues sí. Es que se convirtió en un fenómeno mundial.
6: Sí, me acuerdo.
4: ¿En qué consistía? Bueno, que cuando de repente decía, cuando eres el hijo del dueño y nomás estorba, estabas en una ferretería, una persona subía y estaba bailando como los pasitos de Alan, ¿no?
5: De Alan.
4: El de la carnicería, el de la cremería, subía memes, el de cualquier parte del trabajo. Y de repente alguien también subió el meme y era el mismo Alan.
5: El mismo.
4: Se subió el meme estorbando. A su papá Casimiro, ¿no?
5: Sí, ahí empezó se hizo viral a tal grado de que la canción de la chela llegó hasta África. No sé si hay unos chavos en África que se llaman Ghetto Kids. Que
6: bailan, ¿no? Hacen tendencias.
4: Bailan. Son los que salieron con Shakira en el
5: momento. Son los que salieron con Shakira, son los que han invitado a Claudia Sheinbaum.
3: ¡Órale!
5: Y ahora imitaron a hasta la presidenta.
3: Hasta la

0: podcast. Deja lo que encuentro.
1: ¿Cómo encuentran el podcast? ¿Cómo lo encuentras?
2: En YouTube y en Facebook.
1: ¿Pero cómo lo busco?
2: Es sencillo. En YouTube y en Facebook nada más se meten a @exa89.7
3: como la
2: como exa, exa89.7 y en Facebook y en YouTube, y esos son los canales. Ahí está toda la entrevista completa de Alan Samudio. Sí, está... Y este viernes,
1: tan tan tan tan.
2: Este viernes,
0: ¿quién sigue?
2: Ocean Rodríguez.
0: ¡Órale!
2: Director artístico, director de artefactos sets.
3: Sí.
1: Creadores de las últimas
0: Casa de los Famosos.
2: Tal vez ustedes lo conozcan por el carnaval, pero él ha estado en Shark Tank, él lo hizo. Los conciertos de
1: Nickelodeon. La
2: escenografía de Nickelodeon, él ha estado ahí. Él ha estado hasta en las cuatro Casas de los Famosos.
1: ¿Las cuatro?
2: En Massachusetts y muchas otras.
1: El Acapulco, el Shore, Mazatleco, ¿no? Massachusetts, de la franquicia original.
2: Me pregunté si le habían, si había tenido problemas con lo del... con lo del dron, ya ves que le mandaron un dron para
1: espiarlo.
2: ¿Cuando
1: estaba haciendo los carros alegóricos?
2: Cuando estaba haciendo los carros alegóricos.
1: ¿Y si te contó? ¿Si te contestó?
2: Sí, sí me contestó. Oh. Que si le habían ofrecido el Instituto de Cultura para que lo administrara.
1: ¿Y te contestó?
2: Me contestó.
0: ¡Ay,
2: oh,
0: Dios!
2: Y era lo que me contestó.
1: ¿Y esa cuándo se estrena?
2: Se estrena este viernes. Este viernes.
3: Fíjate estrena, que yo creo.
1: Pero no se, pero hay que verlo.
2: Pero no se pierdan el de Alan. Fíjate que me contó una parte bien bonita donde decía que estaba bien orgulloso de su papá. Ay, no, está como para llorar.
0: No, está la verdad, bien. Yo conocí a su mamá y su mamá era encantadora.
2: Así es.
1: Sí, sí, sí, también me tocó conocerla.
0: Sí, sí. Era familiar de un amigo mío, la mamá, y era una mujer encantadora, la verdad. Sí.
2: Así es, por seguramente por eso.
1: Es que Rolando cubría a Hopkins, cuando faltaba en el canal.
2: ¿Cubría qué? Ah, Jorge Hopkins.
1: Él cubría.
2: Habla de Jorge Hopkins también. Sí. Habla
1: y nadie se daba cuenta cuando lo cambiaban.
2: Sí, habla de la gira que hizo, que tuvo que salir cuando su papá se enfermó de las vías urinarias. Habla de la parte en la que se enferma y la que tenía contratos en Estados Unidos, y le dice la señora que los contrató: yo no contraté a Alan Samudio, yo contraté a Casimiro Samudio.
1: Tum, tum, tum, tum.
2: A ver cómo le haces. Y Casimiro de Tijuana.
1: ¿Y cómo se resuelve? ¿Cómo se resolvió?
2: ¿Cómo se resolvió? Platicamos de lo que pasó en el Ángela Peralta cuando... No, no se pierdan, la verdad.
1: ¿El sinfónico
2: del Ángela Peralta?
1: Que yo fui. Muy bien.
0: Sí, ¿cuánto dura, Popín?
2: Una hora exactito. Una hora.
1: Pero si se le hace muy largo, al próximo hace a lo que quiera. Si se le hace muy largo una hora.
0: No, es que. Sí. Bueno.
1: Okay, entonces, media hora, 20
3: la
1: minutos lo hacemos.
3: Estuvo muy bien. Estuvo gracias. Muy bien hecha, muy bien dirigida.
2: Gracias.
3: Estuvo más que entretenida. Estuvo también bien. Ese sazón que tú le pones y tiene mucho que ver los invitados.
0: Verdad, pues yo te voy a checar a ver cómo
2: no,
0: estás.
2: No, adelante, se vale.
0: Y bien, voy a comentar
2: yo
0: todo.
2: Yo estaba muy nervioso porque era el primer. O sea, bien, era nuestro primer invitado, estaba muy nervioso.
3: Me encantó, te digo que me ha tocado revisar de repente contenido de amigos y compañeros, y no nada más porque sean mis amigos y compañeros les voy a dar una palomeada. La verdad, se te notan tus tablas.
0: Pues espero que a mí me dejen dar mi opinión, ¿eh?
2: Así como dejas a Lina hablar, me está echando flor. No me pueden echar una flor porque mira, Rolando.
3: Por eso, mira, mejor.
1: No, ¿tú vas a comentar todo, Rolando, entonces?
0: No, yo espero que me dejen.
2: Gracias, Aline, no por verlo. Así como Aline estaba platicando lo bueno, porque a mí nomás me gusta lo bueno, ¿eh? Negativos, aquí no.
1: Adelante, o sea, señora.
0: ¿No quieren comentar los negativos?
2: No. No se pierde la entrevista. Está completa ya en el Facebook de EXA y en el YouTube de EXA. Véanlo completo, denle like, compártanlo y este viernes se estrena el de Alan. El de Ocean Rodríguez.
3: No lo dudo que también va a estar por la misma línea. Entonces, sí. Yo te auguro mucho éxito, amigo.
2: Gracias, hermosa.
0: Oye, y el fin de semana me llamó la atención que López Dóriga estaba en un evento de Claudia Sheinbaum y se lo acabaron en las redes.
2: Sí, estaba en el colegio militar.
1: ¿Y qué estaba haciendo en el colegio militar?
0: Era el 171 aniversario de los niños héroes. Y estaba... Que no lo soportaba la gente, ¿eh? Que ¿por qué estaba López Dóriga ahí?
2: Sí, quiero especificar, aquí está. Captaron a López Dóriga en el 179 aniversario de la gesta heroica de los niños héroes. Estuvo de invitado, por supuesto, estaba en la parte de los invitados especiales. Esto fue en el altar de la patria, por eso llamaba mucho la atención, porque sabemos que López Dóriga pues no es muy afín a la cuarta transformación, no es muy afín al gobierno federal. Y bueno, pues quien exhibió a López Dóriga fue precisamente el pariente Lord Molécula en sus redes sociales. Dice por ahí: desconozco que ese servidor público invitó

0: a López Dóriga como invitado especial, pero se necesita mucha cara dura, cinismo e hipocresía para acudir a la gesta heroica de los niños héroes de Chapultepec, organizada por el gobierno al que ataca todos los días. Y de ahí se desembocó toda la... Todo el mitote, ¿no?
1: Ay, bueno, López Dóriga.
0: También López Dóriga en sus cuentas, en sus redes sociales, estuvo compartiendo imágenes. Dice Joaquín López Dóriga, impresionante, 100 cadetes disparan la salva de honor con un solo tiro. La verdad, el evento en sí es muy vistoso. La cultura o subcultura
1: también aquí en Mazatlán
0: militar,
1: se llevó a cabo un
0: sí,
1: evento.
0: Sí, totalmente, pero es muy vistoso. No sé si llamarle cultura militar o todo esto que desarrollan los militares. Se ve espectacular, Rolando. Muy, muy, muy, muy bonito, la verdad.
2: Y pues lo vamos a ver seguramente en el desfile del 16, ¿no? El miércoles.
0: Sí, la verdad que cada vez están más bonitos. No sé si porque ya me estoy haciendo viejo, pero cada vez los disfruto más. Ay, ahora. Cada vez los disfruto más y no tiene nada que ver con que soy afín a Andrés Manuel. No soy afín, pero desde Andrés Manuel López Obrador hasta los de Claudia los he estado siguiendo y son muy vistosos, la verdad.
1: Y también el fin de semana llamó mucho la atención que el alcalde de Nueva York, Matt Money, asistió al desfile del grito de independencia en Estados Unidos.
2: Así, de hecho le decían, ya eres mexicano.
1: Sí, la verdad, llamó mucho la atención porque la semana pasada el alcalde, Vance, le echó a un manifestante que tenía una bandera mexicana.
0: J.D. Vance,
1: en una manifestación.
0: El vicepresidente se encontraba en un foro y alguien al fondo traía la bandera mexicana y gritó algo, no recuerdo muy bien.
2: No sé si también la de Palestina o alguna cosa así, ¿no?
0: Sí,
2: algo así.
0: Y digo, si te gusta tanto México, vete para México.
1: Sí, una falta de respeto, no nos quitaron.
0: Que se vaya al Salvador.
1: Pero la verdad es que nos quitaron una parte de México, una gran parte del país.
2: Nada más de la mitad del territorio,
1: sí,
2: ¿no?
1: Sí, nos quitaron mucho territorio, sí. Por eso hay gente que adora el país y es lógico.
2: Bueno, el alcalde de Nueva York le gritaban los mexicanos en la manifestación por el Día de la Independencia de México, Madami, hermano, ya eres mexicano.
1: Qué bonito detalle.
2: Obviamente que es lo tachan de comunista él, ¿no? Obviamente.
0: Claro, eso fue en el barrio de Sunset Park en Brooklyn.
2: Allá todavía están en tacharlos de comunista, ya rato lo van a tachar de narcotraficante.
0: No lo dudes.
1: Oye, Hernán, ¿y ya viste la película En el Camino? Porque Popín y yo ya la vimos.
2: Fíjate que sí me dejó claro Popín que ya estaba en plataforma y aún así se me olvidó el pasado fin de semana verla, pero me voy a comprometer a hacerlo.
1: La verdad, me quedé impresionado porque va a ganar el Ariel a mejor película, mejor director, mejor actor, mejor coactor, mejor fotografía, encuadres de cámara, pero no creo que la nominen al Oscar.
2: No creo que llegue a la selección, no por falta de mérito, sino porque el tema es muy fuerte, que somos...
1: Es casi porno la película.
2: Que es explícitamente sexo explícito y gay, o sea, que tiene...
0: No, y hetero.
2: Sí, pero eso no importa tanto, el escándalo hecho... es cuando es gay, y sobre todo de hombres, porque igual escenas lésbicas podrían pasar, pero ya cuando se trata de dos hombres, es cuando más escandaliza.
1: Y me llama la atención, Hollywood. ¿Por qué en México se fue de noche en Mazatlán y nos dimos cuenta cuándo se exhibió?
2: Porque seguramente...
0: Aquí no se exhibió, ¿eh?
1: Sí, exhibió.
2: Creo que sí, me tocó verla en ¿cómo te diré? En anuncio. No me acuerdo qué película fui a ver.
1: Y en SBO estaba en primer lugar.
0: Yo tampoco. Yo la busqué en cartelera, no la encontré porque la quería ver.
1: Oye, 50,000 espectadores.
2: De Marvel, ¿o era esa?
1: 50,000 espectadores de toda la República Mexicana, se me hace una ridiculez.
0: La película me recordó, le venía contando a Rolando, hay una película que se llama Monster, muy muy popular, muy buena, con Charlize Theron, precisamente, que Charlize Theron ganó el Oscar por interpretar a esta asesina en serie, prófuga de la justicia, que era una road movie. Esta película es una road movie también, sí. Se llama En el Camino. Y es muy, muy similar, la verdad, solo que con temática LGBT. Pues ni siquiera la temática es LGBT, simplemente...
2: Da la casualidad.
0: Da la casualidad, ¿no? Que dos hombres se encuentran en el camino, perdón, y ya no los voy a contar.
1: David
0: más.
1: Pablos es un excelente director.
2: Está en HBO, ¿verdad?
0: ¿Cómo se llama el actor? O sea, el actor joven, no, el actor
1: no me
0: Maduro.
1: Acuerdo, pero la verdad, yo creo que van a
2: Nicolás
1: ganar...
2: Nicolás se llama. Nicolás Maduro, ¿no?
1: El Ariel, van a ganar el Ariel a mejores actuaciones. Están soberbios con...
3: Comentaste que viste la de Chávez contra Chávez.
0: Es Osvaldo,
3: ¿verdad?
0: Sánchez, sí. El muñeco. Osvaldo, nomás para terminar, Osvaldo Sánchez me parece que está extraordinario. Víctor Prieto, que es el muchacho joven, me parece que está decente porque es él. Él es el mismo actuando. Porque yo lo he visto en varias transmisiones de TikTok porque se hizo famoso a raíz de la película porque era su primera participación y me parece que está actuando él mismo, es el mismo, ¿no? Pero sin embargo Osvaldo Benavides. Sánchez, que él ha trabajado precisamente en producciones como Comprar un Revólver, El Pueblo de los Gatos, bueno, varias películas.
1: Bueno, te recomendamos que la veas porque sí. Yo pienso que va a ganar el Ariel a mejor película.
0: Véala, no te la recomiendo. Sí. Véala y ya después porque no quiero.
1: Que yo le decía a Popín que no creo que la nominen al Oscar porque está fuerte primero. Y porque hay Hollywood otra película eso. Que también estando, que es de tema gay, que va a estar entre las nominadas al Oscar.
2: No, que no está tan explícita.
1: La de los
0: la de
1: hermanos.
0: Los Javis. No son hermanos, son expareja.
1: Ah, perdón, es
0: son expareja, los Javis. Sí. Este se llama Bola Negra.
1: La Bola Negra. Que es una película muy premiada y que va a estar en Netflix
0: pero independientemente de que varias naciones manden películas de la comunidad LGBT, eso no tiene nada que ver, al final de cuentas.
1: Pero,
0: no porque España ya tenga su película LGBT, significa que se vaya a truncar.
1: No creo que vayan a nominar a dos películas LGBT. De tantos países que van a sus películas y nominar a dos de LGBT no es lo correcto.
0: ¿Y alguien decía de los boxeadores?
3: Le estaba preguntando a él que si había visto la de Chávez contra Chávez. Yo no tuve la oportunidad de verla.
2: El documental de Chávez contra Chávez, que está por exclusiva de la plataforma de VIX, obviamente que trata sobre el ascenso, descenso de la carrera boxística de Julio César Chávez. Ya muchos conocemos la trayectoria de él, pero contada por él mismo, pues, me parece de manera cruda, no hay censura. De hecho, me toca ver, alguien filmó, antes de que hubiera celulares, pero había cámaras de video, un pleito real de familia de Julio César Chávez cuando llegó drogado a la casa de sus hijos. El niño estaba chiquito, Julio César, y como papi, le habla, se levanta la entonces esposa. Y a diferencia de otros documentales o películas, este no tiene ningún tipo de censura. Se habla abiertamente de cuando,
3: de lo que hizo, de su aquí, comportamiento.
2: Que por cierto sale Mazatlán. Aquí
1: sale el Frankie O,
2: sale el Francisco Arellano, que él dice que los demás hermanos sí eran narcotraficantes, pero es que ellos querían pertenecer a la sociedad, querían pertenecer a
3: la élite.
2: No a todos los metieron al narco, unos hermanos se encargaron y otros no, les pusieron negocios lícitos. Por ejemplo, el Pancho Arellano no era narcotraficante, y lo le hace, creo que al principio sí, pero ya después ya no. Entrevistan a Francisco Arellano, que lo entrevistan como si fuera, acuérdate que aquí lo veíamos como un empresario prominente, como algunos otros que todavía lo seguimos viendo.
3: Cuando no estaba tan destapado y tan descarado.
2: Y
0: los fregazos.
2: Sí, porque ya después ya todo el mundo desconoce.
3: La serie sin filtro.
2: Ya después todo el mundo desconoce, pero al principio, y lo entrevistan en Eco, lo entrevistan en canales importantes. Antes habla Arellano Félix, que dice que quiere convertir a Mazatlán en el centro del box nacional. De hecho, aquí se llevaron a cabo muchas peleas de Julio César Chávez. Cuando te metías al Frankie O, estaba una vitrina, batas de Julio César Chávez con los guantes, y en muchas entrevistas a lo largo de su carrera está a un lado como que era amigo íntimo de Pancho Arellano.
3: Sí,
2: ¿no?
1: Llevé una obra de teatro al Frankie O con Olga Briskin.
2: Estuvo Luis Miguel, estuvo Emanuel, pero aquí propiamente peleó Julio César Chávez aquí.
1: Oye, los eventos de EXA se hacían allí.
2: No, eran
1: la chica disco.
2: De Radio Éxitos, después Estéreo Éxitos, la chica disco se realizó ahí. De hecho,
0: la marca innecesariamente.
3: Organizado por el señor Pablo Jivillén.
2: Así es, y la familia, y de hecho, cuando cerraron, el Frankie O, por razones que ya conocemos, se quedaron mantas y porras, mantas de las porras de la chica disco, y se quedaron aparatos de la radio en su momento. Eso no se ve en el documental, nomás que porque
1: salió. Oye, yo ahí vi a
2: extra. Al otro día.
1: Ahí vi a Chayanne y a Gloria Trevi. En el Frankie O.
2: Una de las cuestiones también es que se ve la carrera de Julio César Chávez iba en ascenso, y el entonces candidato Carlos Salinas de Gortari, que sale hablando en el documental como es actualmente, pero narró cómo vivió la carrera de Julio César Chávez. Resulta ser que la mamá de Carlos Salinas de Gortari era fan del boxeo. Le dijo, mijito, pégatele a él, dice, él te va a ayudar mucho en tu campaña. Y llegó a la casa de Julio César Chávez, están los videos originales, cuando llega, le toca la puerta y sale Julio César Chávez y lo recibe en su casa. Pero durante los 6 años de cuando peleó en el Estadio Azteca, que fueron a hablar con Emilio Azcárraga, y que Emilio Azcárraga le dijo, esa pelea que hiciste me ha hecho ganar más que tantas telenovelas que he hecho en todos. Bueno, ¿qué pasó? Pues resulta ser que llega Ernesto Zedillo a la presidencia y quiere romper con todo lo que tenga que ver con Carlos Salinas de Gortari, y empezó a raíz de eso una persecución a través de Hacienda, y que todos conocemos. De hecho, hay una casa abandonada de Julio César Chávez. Correcto. Ahí en el Sábalo Country. Así que es. Todo el mundo la conoce. Esquina. Le quitaron propiedades, le quitaron terrenos, le quitaron tierra, vendió un montón de cosas, y dice, ¿y qué creen? Dice, una vez me encontré al viejo hijo de toda su brecha. Madre de Ernesto Zedillo, me lo encuentro en Estados Unidos, dijo la ciudad, y se quiere tomar una foto conmigo, lo mandé a la chingues, cuántas veces le tiene un odio totalmente a Ernesto Zedillo, porque lo quiso poner como ejemplo, y pone los
3: lo agarró de carnada, vaya,
2: y pone los comerciales de esa época, no te hagas pato, cuan, cuan, cuan, paga tus impuestos, salió ese comercial, y es obviamente que a los amigos le perdonaron los impuestos, todo, ¿no? Le condonó, claro, los impuestos. Claro. De hecho, a otros amigos les condonó las deudas y los benefició con el Fobaproa. A muchos amigos Ernesto Zedillo les dijo,
1: qué vergüenza.
2: Pidan prestado y no paguen, que al cabo lo va a pagar. Lo van a pagar los mexicanos.
1: Lo va a pagar el pueblo.
3: ¿Y cuántos capítulos tiene la serie?
2: Tiene creo que 5 o 6 capítulos, pero está muy orientado sobre todo a las personas que están viviendo algún tipo de depresión, claro, algún tipo de adicción, y muestra cómo.
1: A mí me llamó la atención lo que contaste de que lo invitaron a con los jefes de
2: cárteles. Contó la experiencia, que creo que fue el mismo Pancho Arellano el que le dijo, oye, ¿te quieren conocer una gente? Pues yo no sabía ni quién, y me dijo, y me estaba llevando para allá, y yo no sabía, ¿a dónde me llevas? Y pues llegamos al lugar, y de repente, que voy viendo, estaban todos, estaba el Mayo Zambada, estaba el Chapo Guzmán, estaba el licenciado, estaba el Esparragosa, todos los arellanos estaban ahí, y dije, hombre, aquí hay como 1000 años de cárcel todos juntos. Y de repente yo ya traía el vicio, pero es que era la época en que los narcotraficantes no se drogaban y no andaban, no traían. Entonces de repente, ya, pues ya estuvo bueno, hay tanto saludo y tanto acá, saquen el perico, y que todos se quedaban viendo, pues no traemos. Ah, no traen perico, pues, lo que le dije yo a esas personas con ese poder y con los les mentó la madre, dijo, váyanse todos a chingas, madre.
0: Y la figura de Julio César Chávez era casi santidad.
2: Y ándale, y
1: es una leyenda. Por ejemplo, Julio César
0: Chávez era lo que Maradona para los argentinos.
2: Mohamed Ali para los estadounidenses. Sí.
0: La verdad,
2: o Mike Tyson para los estadounidenses, que por eso también muestra como la amistad que tuvo con Mike Tyson, todo lo que se empezó el derrumbe de su carrera a través de que se metió mucho en la cuestión de las drogas. Él no consumía drogas antes de llegar a ser campeón. Fue después, y nada, a partir de que pelea, él empezó a decir, pues bueno, pues ching, que se le rodeó muchísima gente que lo ofrecía y no aceptaba, hasta que un día se le ocurrió, pues chinga su madre, vámonos, y no pudo parar. Y estuvo a punto de morir, pero de hecho el documental, si no conociera la vida de Julio César Chávez, yo pienso que se iba a morir. Todo te lo cuentan a que ya se va a morir. Y ya estaba muy mal, ya vomitaba sangre, lo metieron en un anexo, y todos sabemos lo que muchos anexos son verdaderamente cárceles y no sirven para nada. Entonces obviamente que él no le sirvió. Ya la última vez, con engaños, lo llevan ahora sí a una clínica, y dice que cuando lo llevan al anexo, a mí pura madre me van a agarrar, cabrones, y que me echaron a 5, me los fregué a los 5, pero después me lo subieron a 10, no, ya no pude, dice, me pegaron una chinga, dice.
3: Oye, te voy a decir algo, afortunadamente el ADN y el cuerpo tiene memoria, entonces tanta disciplina y ejercicio, porque los boxeadores
2: creo que tiene 15 o 17 años ya sin consumir nada.
3: Fíjate, esa disciplina que su cuerpo tenía registrado le pudo ayudar para combatir ese problema, que no cualquiera sale tan fácil de drogas, ¿no?
2: Pues no sé si sea el ejercicio, no sé si sea, sí. Pero es porque ya al último ya no se entrenó, él peleaba así drogado, sin entrenar. Se subió al ring en las últimas 3-4 peleas que perdió, y es un atento llamado, dice, yo ya les demostré a mis hijos que salí de pobre y que con una carrera de box salí adelante, pero le estoy dando otro ejemplo más, que se puede salir de este infierno, claro. Pues Claro. Porque ya ves que sus hijos también cayeron en las adicciones. Entonces yo soy el vivo ejemplo de que se puede estar limpio, tengo 17 años y que me, de lo peor, porque al mismo tiempo de que perdió la carrera, perdió casas, perdió y perdió a su familia. Se divorció, su esposa le pidió el divorcio, él se quedó con los hijos y se ven escenas reales de cuando él es agresivo con la ex esposa, agresivo con los medios de comunicación, da codazos, da golpes. Hay una escena en que lo llevan cargando como héroe y de repente le empieza a pegar fregazos a... Dice que en su casa hasta platicó con el diablo. Dice, yo ya estaba en una situación de, yo vi al diablo, platiqué con el diablo. Y cuenta cómo se quiso quitar la vida, encerró a sus familiares y escucharon, falló en el primer disparo como que no tenía bala. Y en el segundo llega el hermano y le alcanza a pegar en la mano y le alcanza a rozar, bueno, a casi rozar una bala.
1: O sea que vale la pena ver el...
2: Vale la pena.
1: ¿Cómo se llama?
2: Se llama Chávez contra Chávez, porque el peor contrincante que ha tenido Julio César Chávez
3: mismo.
2: Es el mismo.
3: Sus adicciones.
2: Está por VIX.
1: Vamos a anuncios entonces.
2: El rival más difícil.
0: Aquí es Popín contra el Titán. Aquí sí es Popín contra Rolando.
1: Ay,
0: conde de Playa Sur contra el plebeyo.
1: Haces lo que quieres conmigo.
2: Terminamos esta transmisión, no hablamos de las casas de los famosos. Nomás tuvo que llegar Rolando para que no habláramos de las.
1: Ay, vamos a hablar en el siguiente bloque, que ya ni la veo en la casa de los famosos.
2: Ahorita platicamos.
1: Cada vez está peor.
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6: Continuamos con el programa, Hernán.
7: El WhatsApp de La Chorcha, 691-371-897. 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
7: ¿Y quién salió ya en la casa de los famosos, Orlando?
6: ¿Y quién salió, Aline? Porque yo, a mí casi no me gusta la casa
9: de los famosos. Ay, estás como uno que me cae tan gordo que no ve la
6: pues
9: casa
6: tú
9: de los
6: mismo.
9: Famosos y sabe todos los detalles.
6: No, porque siempre estoy al pendiente.
9: Salió, gracias a Dios, Mazán.
6: Pero yo no creo que haya salido por votación del público.
7: Yo no creo tampoco, era muy popular, sobre todo entre las damas, sí. Y estaba todo para apuntar a que saliera Brianda, y de repente la sorpresa fue...
6: ¿Pero por qué saldría? Porque tiene broncas
7: con las
6: demandas. No sé
7: si era contrato ya de...
9: ¿Para qué te preocupas? Ya se largó, ya se salió, qué bueno.
6: Pero es cada vez va a quedar más aburrida.
9: Parece que estás preocupado por un machito, pues golpeador de mujeres.
7: Pues todo el día, bueno, todo el día estuvo de mal humor.
9: Todo el día anduvo con una jeta, con lo que aborrezco que la gente ande con jetas sin justificación.
6: ¡Hola!
8: Sin justificación, aclara Popín.
9: Sí, sin justificación.
8: Fíjate que hubiera sido también el tema de un contrato, pero yo les voy a decir algo también.
7: ¿O demanda?
9: Por los golpes que le pegó a su exnovia. Seguramente tiene que declarar.
8: Tema, probablemente ese comportamiento que traía, que mucha gente se creyó a la novela de Brianda, y que después indiscutiblemente se veía él como queriéndose ver... pues se veía muy ardilla, siento yo, queriendo seguirle el rollo a Gala, ¿no? O más bien que Gala le siguiera el rollo. Rollo no le dio mucha atención, Gala no le dio mucha atención, Gema, claro, perdonó Gala. Lo que sí es que en uno de los comentarios que le dijeron a Brianda, mira, definitivamente ahí está quedando bien con Gema. Lo único que dijo Brianda fue
9: los posicionamientos
8: que toque su turno.
9: De flojera los posicionamientos.
7: De ositos cariñositos.
9: O sea, de una nefa. Pero es que no tiene nada que ver con la violencia. Yo no estoy a favor de la violencia. En verdad.
7: Es que se forza una se forza una dinámica en la que ellos dicen: yo no tengo nada contra nadie. Ajá, me vas a forzar a que me posicione con el Popín. A ver qué te invento.
9: Sí, pero por ejemplo, mira, yo tampoco tengo nada contra Rolando. No tengo nada contra Rolando.
6: Seguro que
9: pero,
6: no.
9: Por ejemplo, si estuviera en la tabla de posiciones, le dice, ¿sabes qué, Rolando? Estoy súper sorprendidísimo, me pesa muchísimo que estés en la placa, yo no puedo creer a qué punto llegamos aquí juntos, no sé qué voy a hacer si sal, o sea, oye, son actores.
7: Ah, no, bueno, ahí no los quieren de admiración, los quieren
9: hay maneras de crear contenido, y la violencia... No, es una de ellas.
7: Ah, pues sí quieren sangre. Dicen sí quieren sangre.
9: Bola de hipócritas.
6: Pues yo siento que ya la granja VIP.
7: Pues yo creo, porque está muy aburrida la casa. Ahí ayer más o menos le levantó el rating, más o menos Aldo Rendón, ya ves, muy al estilo de él. Los hicieron callar, congelados se llaman. Les gritó el precio a los panelistas, hasta mi gala.
9: Pero ahí te voy a tener. Estuvo espantoso cuando lo hizo el Apio, Alexis Ayala y todo. Estuvo súper grosero, nefasto, y lo repiten ahora con el Aldo, a huevito todo. Lo más padre era cuando pues ya quitaron el congelado.
6: Oye, ya hasta corrieron a Rosa María Noguerón, la corrieron, la productora.
7: ¿Por el bajo rating?
6: Sí.
9: No, que la deberían de correr por... Oye, ¿cómo? No, la verdad. Oye,
8: pues, la estrategia no les ha funcionado definitivamente.
9: Para nada.
8: No les ha funcionado.
6: Han salido dos que no debían de haber salido, Janet y Aldo.
7: No, Janet sí estaba...
8: No, Janet no generaba.
6: Pero no la corrió el público.
7: Janet no generaba ningún tipo de contenido. Ella es muy sexy, tiene una OnlyFans, se hizo famosa por el aire clima, muy, muy sexy. Llegó ahí toda tapada y nunca mostró nada. Entonces, y aparte ni siquiera contenido. Dijas tú... Para que vean que no soy un cuerpo nada más, le voy a mostrar otro tipo de situación. No mostró nada, ni cuerpo, ni contenido, ni nada. Qué bueno que salió Janet. En el caso de Aldo, él fue por enfermedad.
8: ¿Y por qué no cerró sus redes?
9: Y aparte físicamente tiene otra cosa.
8: Para que vean que no soy un cuerpo, entonces pues que cierre las redes sociales para que la gente se dé cuenta que
7: sí
8: no
7: es admirada por eso y sí lucra con eso, pero ella quiso dar otra cara, pero pues no dio nada.
6: Sí. Es que son personas. Y las llamadas, Hernán.
7: Sí, están.
8: Doble moral, pero bueno. 371-897-691-371-897.
7: Muchas gracias, amiguitos, por enviar sus mensajes que hiciste ahora, Rolando, de plano. Hijos, buenos días a todos, en especial al Sensei. Qué bueno que ya regresó a poner orden.
6: Muchas gracias.
7: Hernán, buenos días. Muy buena la marcha por la paz, pero la iglesia, ¿qué interés tiene en la guerra de Calderón? No se manifestaron de esa manera. Bueno, ¿qué se dice? En la guerra de Calderón no se manifestaron de esa manera. Hernán, buenos días. Y Alito, según, no quiere mandar candidato en Tabasco, en el distrito de Andy López. ¿Será que ya está negociando su no desafuero? Pues quién sabe, fíjate.
9: Lo que pasa es que...
6: Es que dice que Alito va a ganar y él le echó peste a San Moreno.
9: Que va a ganar el hijo de Andrés Manuel López Obrador.
6: Ah, perdón, el hijo de
7: López Obrador. Y que como para hacerle un guiño y decir, no te voy a mandar rival fuerte, es supuestamente para ganar adeptos.
9: No tiene.
7: Acuérdate que, por ejemplo, Monreal sí le echó la mano para que no lo desaforaran la primera vez, ¿no? Al fin regresó el rey del alma del programa a poner orden. Señor Rolando, se extrañaban sus notas. Estábamos todos mal informados. ¿Por qué Popín solo hablaba de la Casa de los Famosos?
9: Yo ni hablé.
7: Ya no se vaya de vacaciones.
9: Ni hablé de la Casa de los Famosos. Yo dejé que Glenda y creo que Aline hablaran toda la Casa de los Famosos. Yo nomás dije.
7: Si que no, él no veía la Casa de los Famosos.
9: Yo no veía la Casa de los Famosos, con la salida del Aldo, menos la veía.
7: Agarraron a una estadounidense cruzando aproximadamente 10,000 balas, creo que calibre 50, abajo de su asiento, de su camioneta doble cabina, de Arizona a México.
6: Oye, qué vergüenza que de Estados Unidos pasen las armas para la guerra del narco.
7: Aparte, era trabajadora de una penitenciaría de Arizona. Ándale, pues.
8: Casual, ¿no?
7: Bueno, Hernán, buenos días. ¿Qué piensa la señora de la aristocracia, Aline, de la vestimenta de su íntima amiga, Cynthia Clitbo? Parecía hostes de casino, dice. Ah, oh, se veía bien, mi Cynthia Clitbo.
6: ¿Y cómo iba vestida?
8: Pues yo no voy a hablar, ni me voy a ver agresiva con una mujer. Si no le gustó, pues su punto de vista.
9: ¿Y ahora?
8: Pues
9: ¿y
8: sí.
9: ahora?
8: Pues sí.
9: ¿Qué onda? No te ven como
8: todo. Incluso saludos. Con todo. Hola, ¿qué tal? Incluso hola. Con todo y que no soy fan de Mariana, tampoco me gustaron las agresiones hacia su vestimenta, entonces no voy a. No te voy a hacer el caldo, gordo baby, lo siento.
7: Órale, pues.
9: Oye, ya patética Mariana, por todo el mundo se posicionó con Mariana Ochoa, por Dios.
7: Y no se va. No se va.
9: Yo no puedo creer que 50 días haya pasado y no haya pasado nada en la Casa de los Famosos.
8: Lo único nada. Más o menos entretenido es que se bañaron la licenciada. La licenciada.
7: Con Gema.
8: Gema. Y la verdad sí causó un poquito de revuelo ahí en la casa, yo creo que fue lo más divertido.
9: Cuando estaban en los nominados ya y de repente se salva a Karina, dije yo, ya se salvó Karina. Y ya después
6: ¿y
9: se
6: por
9: salva
6: qué quiere
9: mañana,
6: que se salve Karina?
9: Y dije yo, no, van sobre Gema, dije yo.
7: Del poquito contenido Gema. Que tiene, si es que tiene contenido, pues gran parte es de Karina, ¿no? Que tampoco está dando el ancho.
8: No está dando esa polémica que se esperaba de ella de ser
9: pues
8: tan controversial.
9: Es payasa, ¿eh?
8: No, pero.
9: Hay cosa que me caiga tan gordo también.
6: Sí, es payasa.
8: Es un talento nato que ella
6: es medio payasa.
9: ¿Y por qué no le exiges de esa manera a Moisés Peñalosa?
8: Yo no le estoy exigiendo.
7: Porque gracia no tiene.
8: Yo no le estoy exigiendo.
9: Pero me encantan las personas. No estoy hablando de ti. Okay. No, ¿a dónde vas? Siéntate aquí. No hay cosa que, mira, me retuerce el estómago que se la pasen criticando a Karina que porque no da el contenido que esperaban personas que ni siquiera la siguen, personas que ni siquiera se ven de la existencia, personas que nomás, como es la chica trans, como es una mujer morena,
6: como eso es viene, hombre, Popi.
9: Como le pongas, Rolando, hacen un maldito drama de que yo esperaba más de Karina Torres. Cállate si ni la sigues.
6: La verdad,
9: cállate la boca.
6: Wendy Guevara era más simpática.
9: ¿Por qué no hablas de Peñalosa?
7: O de Peña Nieto.
9: ¿Cómo se llaman las que sacaron primero?
7: Pues los muebles.
9: ¿Por qué no exigen de todos los muebles que ya sacaron esa manera con la que le piden exhaustivamente a Karina? O sea, no es su payaso ni su entretenimiento. Es un ser humano. Le
6: tú me la vendiste como lo máximo.
9: No, estás pero si bien equivocado.
8: Pero bueno, te repito, el día de ayer dio una tarde muy divertida bañándose con Gema y.
6: Yo no lo vi divertido eso.
8: Yo sí.
7: Yo pensé que se iban a bañar desnudas.
8: Mucha gente.
6: ¿Y cómo se bañaron?
8: Traje de baño. Ese fue el tema, mucha gente lo esperaba.
6: A mí X se me hizo también.
9: Sí, ¿es un baño? ¿Qué querías ver? ¿Pelos o qué? No,
7: pues supuestamente te lo venden con que es un baño.
8: Los de la casa de la
7: familia. La gente se baña con ropa.
9: Vean otro tipo de contenido.
7: Se baña sin ropa. Saludos, chorcheros. El precio del petróleo está a $110. Ojalá llegue a 150.
9: Me manda el mismo mensaje.
7: Ah, hombre.
8: A lo mejor le hace copia.
6: Hay gente que está preocupada.
8: Si algún día le hacemos caso.
7: Buen día, chorcheros. Una gran marcha que hubo en Culiacán. La gente manifestándose por la violencia que estamos viviendo en Sinaloa. Lamentablemente ahí estuvieron sinvergüenzas de algunos partidos políticos hablando de lo que ya sabemos nosotros, de que sí está bien violento Sinaloa y todo eso, pero como siempre, sin propuestas para combatirlo, fueron, se colgaron de una marcha pacífica a partidista y pusieron hasta sus templete. Y ya se encuentra con nosotros la única despampanante Es como una, ¿va a ser transmitido esto?
9: Sí, ah, va a ser transmitido. Ah,
7: pues, primero hacemos el conteo antes de presentar. Tres, tú me dices, querido Osvaldo. Ahora sí, la única, sin igual. Ella es Lucy Velarde.
8: Contenta de tenerlos de vuelta por acá.
9: Gracias
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7: Pues despedimos nuestra transmisión a través de nuestras redes sociales. Bye. 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Muchísimas gracias, Lucy.
8: Gracias, chicos.
9: Importante
8: información valiosa. Rolando, te veo allá adentro ahorita,
7: sí,
8: ¿no? Para hacer tu canal.
9: Gracias,
7: chicos.
9: Y si trae billete.
7: El WhatsApp de la Chorcha.
9: Mucho billete.
7: 691-371-897.
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19: 33 minutos, continuamos con el programa, Hernán.
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3: Bueno, pero te vas a transportar más allá de donde te imaginas. Todavía me sigo saboreando esa mimosa con la que me recibieron.
1: Muy mola, sí, es cierto, el viernes,
3: rico,
1: ¿verdad?
3: Muy rico.
1: Así es.
2: Así es, y bueno, nos estamos preparando ya para recibir a nuestra invitada de hoy. ¿Dónde va, Rolando? Quédense todos.
1: Hizo un cambio.
2: Siéntense en su lugar. Aquí, ven para acá.
1: Era para aquel lado, acá. Pero ya sabes cómo es tu tío.
2: Quiere ponerle
0: su... Ay.
2: Cálmense. Ya se encuentra con nosotros la titular de recaudación de rentas en Mazatlán, que es Naila Velarde. ¿Qué tal, Naila? ¿Cómo estás?
4: Ay, contenta de estar aquí una vez más con ustedes.
2: No, y más con las promociones que vienen. Hombre, le solucionan la vida a muchísimos mazatlecos que quieren precisamente eso, regularizarte. Pero qué mejor que tú, Naila, platícanos.
4: Claro, pues estamos felices en las oficinas de recaudación de rentas en gobierno del estado, porque el día de hoy damos paso a nuevas promociones. Del 14 de septiembre al 18 de septiembre estamos con los descuentos patrios, amigos.
2: Al 18, o sea, ay, tampoco, pues hay que apresurarnos, ¿verdad?
4: Sí, claro, es una semana de grandes promociones, ay, y les cuento un poco. Consiste en el 30% de descuento en la licencia permanente, tan famosa licencia que ya he venido a platicar con ustedes, tiene el 30% de descuento.
2: Si ya de por si es permanente, todavía le van a agregar el 30%
4: de
2: descuento.
4: Sí, fíjate que, y está súper bien, porque queden 1,600 aproximadamente. Uy, entonces mejor. Es igual que los que tramitamos la licencia 4 años, en esta semana lo podemos tramitar de por vida por 1,600.
2: Y quién sabe si vuelva esta promoción.
0: Oye, no, me voy a quejar, porque me están haciendo esos descuentos y no lo hicieron cuando yo saqué la licencia permanente.
1: Mira, la verdad, para todos los jóvenes que están empezando a manejar, pues, y van a sacar su licencia, pues eso es algo bien padre, porque yo
2: voy a ir y te voy a escupir. Sí,
1: yo desde los 18 años.
4: Te tocó soportar. Sí,
1: yo desde los 18 años pues estoy manejando y renovando mi licencia cada cuatro años.
2: Oh, que ya permanente. Entonces, y ya con 30%
4: de. Sí, está muy padre.
1: Hay que dejar un mundo mejor para los que vienen. Nosotros ya vamos de salida. Deja a los que vienen que aprovechen.
4: También estamos con el programa Emplaca tu carro foráneo con tan solo $2,000 y la verificación va gratis. Este programa está muy padre, ya que en Mazatlán y en Sinaloa se encuentran miles de vehículos foráneos circulando, pues vaya, como dice el nombre, con placas que no son del estado de Sinaloa. Con la intención.
2: ¿A partir de qué año pueden ser los vehículos?
4: No importa el año, mientras sea vehículo foráneo. La gobernadora, nuestra gobernadora Graciela Domínguez, con la intención de regularizar tema vial aquí en Sinaloa, pues se da con $2,000 el alta, incluye todo el trámite y por supuesto facilidades administrativas para apoyarlos.
2: Oye, y también los vehículos que pues ahí la vamos dejando, debo la tenencia el año pasado, el antepasado. Bueno, yo ya es impagable todo esto.
4: Para
1: no queremos
4: esos.
1: Ni poner la placa en el sistema de la
4: computadora. Nos da miedo tarde. Ah, sí. Sí, comentarles que también contamos con el 75% de descuento en la multa, el honorario y el gasto en el refrendo vehicular, en el canje vehicular, y para todos nuestros amigos que nos escuchan, que sé que son muchos, camioneros, taxistas, de pulmonías y todo el servicio público en general, contamos con este mismo 75% de descuento en su refrendo anual y su calca.
2: Órale, muy bien. Y ¿qué pasa con aquellos carros que ya ni los usamos, están arrumbados, y también le demos hasta lo que no, y queremos ya darlo de baja, y no lo podemos dar de baja precisamente porque adeuda mucho?
4: Claro, para ellos continúa la baja definitiva, al igual que el programa de Ponte al Corriente, que van a estar hasta el 31 de septiembre, entonces para ellos todavía continúa la baja definitiva y Ponte Chatarra. También les comento que tenemos 2 descuentos que para mí son los consentidos de casa, ya que vienen en el principal, o sea, en el impuesto principal, y estamos hablando de un 50% de descuento para emplacar tu motocicleta. Oh, en el alta, oh, 30% para emplacar tu vehículo, 50% de descuento en el cambio de propietario, 50% en la multa extemporánea. Y está muy padre esos descuentos porque vienen en el impuesto principal, no en los recargos. Entonces, claro, es una oportunidad única que tiene el gobierno del estado para que pasen no solo a regularizarse, sino a hacer sus altas sin pagar de más.
2: Oye, qué padre, descuentos, más descuentos, más descuentos. O sea, la oportunidad de regularizarse, pues yo creo que es ahora o nunca. Y aprovechar, pues, estos descuentos, estas oportunidades que quién sabe si las volvamos a ver.
4: Por supuesto, algo muy importante y que me gustaría recalcar, que el día de hoy, 14 hasta el día 18, vamos a tener una cartera muy grande de beneficios. Entonces, donde no entres tú, donde no entre algo, vamos a buscar el cómo sí. Entonces, no hay un solo trámite que no lleve un descuento.
2: Sí, porque puede salir, oye, pero y en este caso, híjole, no se nos había ocurrido, pues sí, vemos cómo le hacemos.
4: Aquí, ¿verdad?, está todo.
1: Ya, para que no te quejes, Rolando.
0: No, sí, son 4 días.
2: Cuando del descuento el 30%,
4: es
2: pero todo el semana, programa.
4: Es de lunes 14 al 18.
0: Órale, bueno, sí, 4 días. Desde hoy.
4: Desde el día de hoy.
2: Pero el ponte a corriente y todos los demás.
4: Sí, ponte al corriente y baja definitiva hasta el último del mes. Y comentarles que el día 16 de septiembre las oficinas de recaudación de rentas y módulos no van a estar laborando, solo el 16 de septiembre por puente, pero vamos a contar totalmente en línea.
1: Ciudadano digital. Ay, sí, para no hacer colas, para no hacer fila.
4: Más fácil.
1: Para en mi celular o mi computadora, de una vez le pongo mi placa.
0: Ay, no te quejes.
1: O solicito mi servicio y a la comodidad de mi casa.
2: Para no, pero no, como que te atiendan personalmente.
1: Ay, ¿para qué quieres ver caras en el ayuntamiento?
0: Ay,
1: recaudación, perdón. O sea, menos
4: con gracias,
2: la gente que le gusta la atención personal.
1: No, para dar lata nomás.
4: A mí me gustaría mucho verte.
0: Ya ves.
1: Si me va a atender personalmente, por supuesto, Naila, que sí.
2: Pues claro. Muchísimas gracias, Naila.
4: No, gracias a ustedes por compartirnos el espacio y pedirle a toda su audiencia que si tienen alguna duda, pues estaremos en un horario de 8 a 3 de la tarde en las oficinas de recaudación de rentas y módulos de Gran Plaza y San Joaquín.
2: Y recordamos que este 16 no abren, ¿verdad?
4: El 16 no abrimos, pero va a estar los trámites en Ciudadano Digital.
2: Naila Velarde, titular de la recaudación de rentas de Mazatlán, muchísimas gracias.
4: A ustedes, bonito día.
2: Hay que ponernos al corriente, Rolando.
0: Sí, pero me da coraje que yo pagué mi licencia al precio normal y ahora tiene descuento.
2: Voy a llegar con la licencia y te voy a escupir por un lado. A mí me salió con 30% de descuento. No es para todos, se puede decirle.
0: Gracias. Más llamadas.
2: Al 691-371-80. Ah, pero ya acabó el tiempo.
1: No, que yo tengo que comprar carne aquí en Carnes Electra.
0: No, continúale.
2: Buen día, Chocho. Nada más para informarles que la avenida donde están no se llama Ejército Mexicano, se llama Internacional.
1: Ni modo, voy a tener que repetir el programa. No voy a poder comer. Es más, no voy a dormir hoy. Es más, que me descuenten el día. Mañana voy a tener que venir, Rolando.
2: Porque otra vez vamos a ir mañana.
1: Dios mío, la gente. No voy a comer a gusto hoy.
2: Saludos, chocheros, ayer estuvo tranquilo, gracias a Dios, y que siga para tener un diciembre lleno de fiesta y vuelva la normalidad, Dios quiera. Dice, ojalá sí lean mi mensaje. Buen día, chorchos, qué bueno, ya regresó el sensei Rolando. Andaban muy desatados sensei Rolando Arena, regañeros.
0: Órale, pues van a ver.
2: Mi comentario es que de acuerdo a esta pésima la delincuencia y esta situación del narco, la marcha y todo en Culiacán. Pero ahí va el clímax de mi comentario, no es revictimizar, pero mucha gente le gustaba vivir en la narcocultura, obtener dinero y beneficios. Jamás vi que hicieran marchas de que no es buena la narcocultura. El dinero que eso origina, que la juventud no se dedicara a eso, que las mujeres no se operaran tipo Colombia, en tiempos de Pablo Escobar, y que no se fijaran en andar con narcos. En fin, la hipocresía de la gente, todo normalizan muchas personas, he aquí las consecuencias. 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Y ya nos vamos, señor Rolando Arenas de la Chorcha.
0: ¡Vámonos! Continúale con las llamadas.
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1: Hasta Tomorrowland.
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1: A un lado de la Walmart. Ya está de malas, me puso el que mandó el mensaje. O la que mandó el mensaje. Tan de buenas que viene uno, no te digo, pues.
2: Gracias, bye bye.
0: Pásenla bonito, feliz lunes.

0: boca.
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32 minutos, ahí estás escuchando la buena música de Reclusión. Y además, hoy comenzando semana, lunes 14 de septiembre, gracias por acompañarnos en vivo hoy desde Palmas Automotriz. 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Me encanta estar aquí, nos quedamos pasadita de las 12 todo el programa, ya comenzamos 669-1371-897, y además hoy es Día del Locutor en nuestro país. Ya recibí un gran detallito, saludos a mi buen amigo Ro, así es que acompáñanos y aquí comenzamos la buena música, está aquí en Reconexión. 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

0: Estamos de regreso. Ya 10 de la mañana, 48 minutos. Seguimos Reconexión al Aire. 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

0: regreso, 10:56 de la mañana y a punto de irnos rápidamente a los 30 ligaditos. 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Oigan, y bueno, hoy celebramos a quienes convierten una voz en compañía, en información y emociones para millones y millones de personas. Pues sí, hoy es el Día del Locutor, 14 de septiembre, Día del Locutor en México, así es que hay que seguir hablándole a millones. Que la fecha reconoce a quienes han convertido la voz en una herramienta para informar, para entretener, para acompañar en distintas generaciones, porque desde 1957, el 14 de septiembre recuerda la importancia de quienes trabajan o trabajamos frente a un micrófono y de una profesión que ha sabido adaptarse a la radio, el podcast o los podcasts, los videos, los clips, plataformas digitales sin perder la esencia, sabiendo comunicar y conectar con la audiencia, que esa es la clave de hoy. Así es que estamos celebrando precisamente a quienes convierten o convertimos una voz en compañía, en información y en emociones para millones y millones de personas, esto en nuestro país. Yo me voy a la música, son 30 ligados, no se me duerman hoy porque les llovió en la madrugada, los quiero leer. 6691371897. 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Me voy a la música, 30 ligaditos. ¿Qué es lo que te late escuchar? ¿Cuál es tu mood de este lunes? Inicio de semana, pues algo medio nublado después de la lluvia. Ahí los leo, 6691-371-897. Y seguimos con la buena música de Reconexión.
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0: regreso, ya 11 de la mañana con 28 minutos. 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
0: 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Aquí seguimos con el programa, muchísimas gracias, me voy a la pausa. Y Reconexión sigue al aire hoy desde Palmas Automotriz.
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12: 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Estamos aquí en la cabina de cristal y ¿qué creen? Pues ya estamos en ese mes patrio. Hay que celebrarlo con orgullo de ser mexicanos y sobre todo sinaloenses. ¿Qué creen? Vamos a tener festejo de fiestas patrias. Sí va a haber, a todos aquellos que están escuchando, 15 de septiembre, que bueno, ya es mañana, justamente mañana hay que festejar en la explanada precisamente de gobierno. Ya saben, baile, música, conciertos, pirotecnia, que baila iluminar todo el cielo de colores, un espectáculo para disfrutar en familia, amigos, desde las 6 de la tarde, se pueden anotar todo el mundo a dar el grito, por supuesto, la entrada es gratuita, 15 de septiembre, y allá nos vemos. Y otra invitación que les tengo para todos los fanáticos de Star Wars, miren nada más. Atención, fanáticos, para celebrar medio siglo de historia, qué bárbaro, medio siglo de historia, Star Wars episodio 4, Una Nueva Esperanza, va a regresar a los cines a nivel global. ¿Para cuándo? Será el siguiente año, el 19 de febrero 2027, donde la cinta original de 1977 se va a proyectar por primera vez en un formato IMAX, en pantallas IMAX digitales de recintos seleccionados, por supuesto, diferentes complejos de cine en varias ciudades. Y el éxito comercial de recientes producciones en estas salas motivó a Lucasfilm, precisamente sí, apostar por la exhibición de esta obra fundacional de un formato de gran escala, donde la iniciativa, eso es para muy fanáticos de Star Wars, que yo sé que hay muchísimos en todo el mundo, va a anteceder los festejos oficiales del 28 de mayo, fecha en que se van a cumplir precisamente estos 50 años exactitos de su debut, y que además coincide con el estreno de Star Wars Starfighter. ¿Qué les parece? ¿Qué les parece? Van a reestrenar Star Wars por los 50 años en febrero 2027. Es una buena noticia, de todas maneras falta, pero bueno, ahí se las comparto. 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Yo me voy a la música, seguimos 6691371897. Gracias por todas las felicitaciones, porque hoy es el Día del Locutor. Ya se aceptan regalitos, ya llegaron algunos, así es que gracias a toda la banda. 6691-371-897. 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

Ahí estamos de regreso ya en la parte final porque son las 11:54 de la mañana y seguimos hoy desde Palmas Automotriz. 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

escuchando lo mejor de la música exacta en este lunes 14 de septiembre. Oiga, pues aquí seguimos con la transmisión desde Palmas Automotriz, 12 del día con 8 minutos. Y bueno, una de las noticias que salió en este fin de semana, yo la verdad sí muy sorprendida por el hijo de Lady Gaga, pues que tuvo un bebé, ya es mamá Lady Gaga junto con su prometido Michael Polanski, que se convirtieron en padres por primera vez. Y esto fue, como les digo, el fin de semana, el viernes para ser exactos, por la tarde noche comenzaron a circular estos reportes sobre la llegada del bebé de esta pareja. Y también, bueno, ya han empezado a circular las primeras fotografías de la feliz familia de tres, mostrando ese lado, el más maternal de Lady Gaga, quien desde hace un tiempo pues sí anhelaba convertirse en madre. Ahora esto para ella es una realidad y no podría estar más feliz. Así es que estas fotografías corresponden al 11 de septiembre. El 11 de septiembre fueron tomadas en San Francisco, California, en este vecindario de precisamente de ella, donde ella tiene un look como muy cómodo, un chándal, una t-shirt, una playera, además de un suéter largo y holgado. Y en cuanto a su imagen, precisamente ella, que ya tiene además 40 años, donde lleva el pelo en un messy bun bajo, además de que luce un rostro pues un poquito, casi nada de maquillaje, casi cara lavada, en el pecho Lady Gaga lleva entonces a su bebé en un fular. El pequeño al parecer va dormido, pero bueno, porque si no lo sabían, porque yo tampoco, sí me sorprendí este fin de semana, Lady Gaga es madre. Ahí vas a poder encontrar en redes sociales de EXA muchísimas noticias, muchísimas notas cortas. 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

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Yo me voy a la música. Estás escuchando, sí, los mejores éxitos en lo mejor de la música exacta por Exa FM 89.7.

de la música exacta, ya 12:21, y además, bueno, decirles que tienen que aprovechar sí o sí todos los bonos aquí de Palmas Automotriz. 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Yo me despido, quedarte con lo mejor de la música exacta por Exa FM 89.7.

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4: Bienvenidas y bienvenidos a la piña colada, 1:03 en este lunes de todos salimos de cabina y estamos con nuestros amigos de Dolores Market. 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Nos quedamos con todo el programa en este lunes, inicio de semana, hay clases hoy, pero viene un día festivo, y les voy a contar todo lo que ha sucedido del fin de semana, algunas recomendaciones, porque es el lunes de todo, y les voy a decir que los Funko siguen teniendo muchísimo éxito. ¿A quién van a lanzar ahora en Funko? Es lo más novedoso, y la verdad es que está padrísimo. Yo se los cuento más adelante. Por lo pronto, arrancamos con muy buena música. 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Así comenzamos. Es la piña colada 89.7.

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Lunes de todo y les voy a platicar. Ay, no, bueno. El nuevo Funko de Britney Spears, esto nada más es para coleccionistas. 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Me están pasando el tip, además, que los trámites de lo que les estoy platicando los pueden hacer en recaudación, en el módulo más cercano, y también por línea si quieren ahorrarse ahora sí que el tiempo y demás, hacerlo en casa, este día que van a estar descansando, el día festivo, en ciudadano.sinaloa.gob.mx. Así es que los van a estar esperando. Aproveche todo mundo, nueva oportunidad que nos brindan, así es que fuera pendientes y fuera preocupaciones. Pues les cuento de este nuevo Funko, ups, I did it again. Britney Spears sigue haciendo historia, lunes de todo, en esa cultura pop. Y miren, está padrísimo este nuevo Funko, que le está rindiendo homenaje a una figura muy especial de la colección Pop 250, así se llama la colección. Ya habían lanzado otros, pero ahora está celebrando los grandes íconos que han marcado la cultura pop estadounidense con ese acabado Starlight, con una pieza que celebra a la mismísima Britney como una de las artistas y grandes referentes de esa generación. Y bueno, ya está a la venta en tiendas departamentales. 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Yo me voy a la música, recuerden que es lunes de todo aquí en La Piña Colada, y ahí les voy con los boletos, porque tenemos 5 pases dobles para Cinépolis Gran Plaza, aprovechando que, bueno, son válidos para todo el mes de septiembre, junto con los cupones de lavado para su auto, porque si les quedó un poquito sucio con la lluvia, vénganse ya. Estamos en Dolores Market de Hacienda del Seminario, 5 dobles de Cinépolis, hay buenas películas, el próximo jueves llegan más estrenos, y además, lavado de auto, por supuesto, aquí los estamos esperando. Me voy a la música, es lunes de todo, y seguimos, es La Piña Colada 89.7.

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0: 1-866-446-6653-1866-446-6653. 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
0: 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Yo creo que ahorita, aprovechando que estamos en el mes de septiembre, que nos estás diciendo alguna de las promos, hay mucha reunión ahorita, que con los amigos, que con la familia, que tú en tu casa con la pareja, ¿sabes qué? 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
0: 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Ya lo decía Michelle, hasta las 8 de la noche los van a estar esperando. Aprovechen, ya es 14. A partir de mañana comienzan las reuniones. 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
0: 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Gracias. Vámonos con más música. 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Esto es La Piña Colada.
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15: Seguimos con más de la piña colada 897, ya es la 1:50 y por supuesto continuamos con más información completamente en vivo desde Dolores Market en la sucursal de Hacienda del Seminario. 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
15: 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Y ahora sí es lunes de todo, y la verdad es que yo estoy bien, ahora sí que sorprendida con esta nota, porque resulta que en Brasil van a construir una fábrica para producir gran escala, ahora sí que los curativos más bien biológicos hechos con piel de tilapia. Yo ahorita le decía a mis compañeros, hay una película en donde curan a las personas que sufren heridas y les ponen ponen piel de, pues, de pescado, pero yo no sabía qué tipo de pescado era. Ahora, la tecnología nació de la investigación de la Universidad Federal de Caera, que es la UFC, y busca convertir un subproducto de piscicultura, el material médico para poder tratar principalmente las quemaduras y las heridas. La fábrica va a ser instalada en Jaguaribara. Esto es cerca de una importante zona productora de tilapia, donde la piel se va a procesar mediante liofilización y esterilización con radiaciones gamma, permitiendo el almacenamiento a la temperatura ambiente y rehidratando antes de utilizarla. Es decir, no nomás le vas a quitar la piel y te la vas a poner. Lo impresionante es que los investigadores ya han estudiado estos curativos en pacientes con quemaduras y la piel permanece sobre la lesión, protegiéndola mientras ocurre la cicatrización y reduciendo la necesidad de cambios frecuentes. Es decir, lo platicábamos ahorita fuera del aire, normalmente cuando la gente se quema, la piel te queda más rosita y te queda arrugada. Pues con esto no te va a pasar nada, simplemente se va a ver como que algo sucedió, pero pues no se va a ver así bruscamente que existe una quemadura. Además, el proyecto contempla una inversión superior a los 52 millones de reales, que es la capacidad previa para poder comenzar alrededor de 180 mil pieles procesadas al mes, que podría alcanzar 400 mil mensuales durante el tercer año. La producción industrial está prevista para que arranque, ahora sí que de manera formal, en el 2028, después de completar la construcción, validaciones y requisitos regulatorios. Esto ya se dio a conocer, ya se probó, sí funciona, falta ahora sí la construcción nada más de la fábrica como tal, ¿no? Interesantísimo, diga la verdad.
16: Además, sí, ese tipo de pescado, pues sí hay bastante.
15: Bastante, o sea, claro,
16: que
15: claro.
16: Hay peligro de extinción, o sea, entonces sí hay, está la luz verde para que, tiene todo para que lo puedan hacer.
15: Exactamente, no, y aparte, la verdad es que esto es maravilloso para personas que desafortunadamente ya han tenido este tipo de proceso. Quemaduras. Claro, que la verdad te termina por afectar de manera emocional más que físicamente, ¿no? Pues ahí está.
16: Sí, sí, sí, buenas noticias. Claro. Lunes de todo y más adelante, imagínense un Lego, porque ya convirtió la Catrina en un set de 1212. Ay, qué gente que sí tenemos esa paciencia de hacerlo,
15: así
16: es una maravilla.
15: Ay, yo no qué tengo paciencia para nada.
16: Ya cuando ya lo terminas y lo haces, lo pones, ya no lo quieres mover. Porque
15: bueno. Oye, ¿y cuántas videos han hecho virales de personas que arman y que de un de repente se les cae o llega alguien astuto? Ay, yo sería esa, la verdad. Bueno, yo sí sería esa.
16: Así no se los platicamos por lo pronto. Oiga, pues ya mañana es 15, qué rápido.
15: Ya, bendito Dios.
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16: Vamos a la música. Vámonos. 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
15: 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Vámonos con más música.
16: Mamá de pato,
15: dice. Ah, la mamá de pato. ¿Y el pato dónde está?
16: Apenas va por el
15: alto. Ah, ok. Muy bien, saludos a Pato, el Pato fiel radioescucha de La Piña, la verdad.
16: Fan.
15: Claro, oiga, pues ahí está, nos vamos con más música, continuamos, es La Piña Colada.
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0: más de la Piña Colada 897. Ya son las 2:05. 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
0: 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Oigan, nos quedamos aquí, vámonos con más música. Al regresar se vienen los espectáculos más colados en La Piña Colada.
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1: Con más de La Piña Colada 897, ya son las 2:16 y estamos completamente listas para adentrarnos a los espectáculos más colados.
2: Arrancamos con toda la información.
1: Oigan, la frase que está levantando olas ahorita en el mundo del espectáculo: seguimos unidos por el cariño. Edwin Luna acaba de anunciar una pausa en un matrimonio, más bien, que tiene con Kim Flores. La verdad es que a mí esto, primero les voy a decir la nota y después les digo lo que pienso realmente, porque creo que como sociedad cada vez estamos peor en el por qué tenemos que estar diciendo lo que hacemos con nuestras vidas, por qué dar explicaciones del por qué sí y del por qué no. Sí. Resulta que ellos acaban de anunciar la separación después de 7 años de matrimonio y 9 años de relación. De hecho, el cantante La Tracalosa explicó que la ruptura no es definitiva. Dejó entrever que, bueno, podía tratarse de una estrategia que ambos están implementando para determinar si la relación amorosa tiene un futuro o si no. Tal cual lo dijo: queremos que esto se conozca directamente por nosotros. Después de 9 años de compartir amor, aventuras, aprendizaje y una familia, hemos decidido hacer una pausa en nuestra relación de pareja. De hecho, Kimberly no compartió el comunicado en las redes sociales, pero sí aparece etiquetada en la red social de Edwin Luna. Tampoco podemos decir que hoy sea una separación definitiva. Queremos darnos la oportunidad de volver a mirarnos como al principio, como dos personas que se quieren, que están intentando entenderse, descubrir con calma, sin presiones, si se puede volver a elegir. La verdad es que está desatando muchísimas polémicas en redes sociales el por qué, como sociedad o como figuras públicas, al menos ellos, tienen que decirnos si tienen problemas o no tienen problemas. Pues no, el por qué decir, debería, ¿no? Claro, o sea, el por qué decir, es que estamos tomando una pausa porque nos queremos reencontrar, queremos saber si realmente estamos enamorados o si no estamos enamorados. Creo que como pareja, cuando hay una crisis, lo que menos quieres es que haya terceras personas que se metan, que opinen, claro, porque al final las energías son tan poderosas. Y si había personas que no estaban felices con su matrimonio, con esta noticia la verdad es que le están abriendo la puerta a que vengan muchísimas cosas detrás de. Creo que ya como adultos es bien complicado y debería no serlo, fíjate.
2: Debería
1: el no. Platicar en privado y decir, okay, a lo mejor ahorita nos estamos dando un tiempo, pero tú y yo lo sabemos. O sea, ¿por qué publicarlo?
2: Pero ahí, por ejemplo, ellos deciden que lo, si quieren compartir. La otra
1: sí,
2: cosa,
1: claro,
2: es bien válida. Si se dan una es bien válida.
1: Claro, claro. Y es sano a veces, sano, ¿eh?
2: Y eso, si sucede, no por eso tienen que ventilar. O sea,
1: exacto,
2: son dos cosas diferentes. Válido que estén mal, que se enojen, que se reconcilien.
1: Sí,
2: que
1: como todos, claro, válido, claro.
2: La cosa aquí es de quién decide si lo vas a ventilar al medio mundo por redes. O sea,
1: por supuesto. Creo que ahí es donde comienzan los conflictos, cuando le abres puerta a tu vida personal. Después, la verdad, después se quejan de que la gente está opinando, de que la gente está tomándoles fotos y demás, pero abren la puerta a que la gente comente sobre el porqué de la separación. De hecho, apenas el fin de semana pasado, o sea, es decir, este que acaba de pasar, viernes y sábado hubo una fiesta, hicieron una fiesta aquí en Mazatlán. Entonces estuvieron de pachanga y da la casualidad que el día de hoy suben el comunicado. Entonces se dice, aquí Mazatlán es un charco, oigan, entonces hay personas muy cercanas que estuvieron en esa fiesta y se dice que algo sucedió ahí y por eso la pues ahora sí que la nota, ¿no? La publicación, antes de que terceras personas filtren fotos, filtren videos y se sepa del que ya no están juntos,
2: es
1: ¿no?
2: Otra cosa, ¿no?
1: Aparte.
2: Se escapa a veces de que...
1: No, nadie, reina. Nadie.
2: Ay, no, que esperemos que se arregle todo.
1: Ojalá.
2: Y si no, pues también se vale.
1: Válido, válido decir adiós.
2: Para toda la vida, si algo no funciona, pues ni modo ya.
1: Por supuesto.
2: Pasando a lo otro. Bueno, y hablando de otras cosas, vamos con la siguiente, dice...
1: ¡No!
2: Cumplir estándares, Karol G presumió orgullosa el bigote. Ella...
1: ¡Ájale!
2: No se lo despide el bigote. ¿Y qué pasó? Volvemos a lo mismo, generó revuelo en redes, porque ¿cómo es posible que no se depile el bigote Karol G? ¿Y cómo es posible que sí? O sea, y si ella no quiere, y lo que dice, porque hay que publicar todo, lo dice Karol G precisamente mostrándose muy al natural en redes, pero sí generó este debate, se hace viral, y recientemente ella, allá precisamente de Medellín, compartió algunos de los momentos más felices y divertidos de su fin de año, donde pasó el tiempo con su familia, con amigos. Además aprovechó para publicar nueva música, pero también en una de las imágenes que publicó en sus redes fue lo que más llamó la atención. de los millones de fanáticos que tiene y demás, ella decide darse un descanso a su cuerpo de la depilación, algo que hizo en sus vacaciones del 2023. Ahí se lo depiló y después, obviamente, pues sale, se lo corta, sale o se lo rasura, como sea, pero la parte del cuerpo que dejó descansar fue la depilación precisamente. Ella lo decidió así, no quitárselo durante sus vacaciones, pero lo que más resaltó fue que ella mostró orgullosa y en primer plano su pequeño bigote, el bocito, ella dice así, desde Colombia, el bocito que no me quita en diciembre, fue el mensaje que compartió en imagen, y pues ya desde diciembre acá ya han pasado varios meses, entonces ya se le empieza a notar.
1: Ya le creció.
2: Tiene también una cosa, nada,
1: sí,
2: ¿no?
1: Sí, sí, sí.
2: Pero lo que es, vamos a lo mismo, o sea, si no te lo quitas, si no te arreglas la ceja, ya, y la cejota.
1: Ya andas de cuachalota.
2: O sea, bueno, si ella no quiere, pues...
1: Ay, oigan, aparte ya en estos tiempos, la verdad es que las mujeres sí están como que más cansadas, ya cansada de la apariencia, cansada de estarme quitando los vellos de la axila, del bigote, de entre medio de la ceja y de todos lados, ya, naturalito y por algo está ahí, ¿verdad?
2: Que también ella ha dicho, ha hablado al respecto de cuando los filtros y demás no le gustan tanto,
1: sí,
2: a ella le gusta más.
1: Sí, sí, la han cambiado mucho.
2: Aparte ya se ve muy bien, o sea, con filtro, sin filtro, con bigote.
1: No, y aparte nos ha mostrado todas las versiones, o sea, subidita de peso, bien trabajadita, sí. Ahorita está como relajada, sí. No la veo tan marcada como anteriormente, la veo relajada, sí. Pero siempre nos ha mostrado esta parte de naturalidad, ¿no? De ser muy auténtica.
2: Y bien por ella.
1: Ay, claro, ya quisiese uno tener esa seguridad, ¿verdad? Oigámonos con la siguiente y dice... una cosa de música con otra, Alfredito Olivas y Los Ángeles Azules, pues van a estar encabezando Ánimas que sí amanezca, conozca lo nuevo, sobre todo en el cartel de esta nueva festel del Festival de Jalisco. Resulta que Guadalajara va a sumarse a ese nuevo festival en el calendario musical con la llegada de Ánimas que sí amanezca. Es una celebración que va a reunir exponentes del regional mexicano y la cumbia en un ambiente inspirado en una de las atracciones más importantes de México. De hecho, esto por el Día de Muertos, el cartel está encabezado por Alfredito Oliva, Los Ángeles Azules, Duelo, también van a participar Moy Bobadilla, Lenin Ramírez, Mi Banda El Mexicano de Germán Román y Lado 3. Entonces, es una cartelera que está llamando la atención, sobre todo por la diversidad de música, que bueno, se van a estar enfrentando, oíla, se van a estar presentando en ese cartel allá en Jalisco. Nada que ver, pero son músicas muy diferentes. Una fusión ahí muy extraña.
2: Saludos a Pato.
1: Pato, ya llegó Pato, saludos,
2: ya
1: Pato.
2: Demás, ¿eh?
1: ¿Cómo estás, Pato? ¿Cómo te fue en la escuela?
2: Oigan.
1: Bien, te fue bien, le fue bien.
2: Qué
1: dice.
2: Bien, porque va a descansar, ya viene el día festivo. Oigan, pues nos vamos con la siguiente, dice. No. Sorprendió con un anuncio, que hay un video donde aparece con un elegante traje claro, sosteniendo entre sus manos una tarjeta que dice, te invitamos a la boda de la...
1: ¿Cómo?
2: Oye, no se va a casar. Era así como que un ganchillo nada más, porque es una manera muy característica que él tiene de decir las cosas. Y suelta, amigos, quiero confesar que me caso con dos mujeres muy peligrosas.
1: ¡Ájale!
2: Es hash por una colaboración.
1: Ah, no, pues son dos por uno.
2: Aparte, se casa y se divorcia, se pone de novio, ya se pone soltero.
1: Ah,
2: bueno,
1: ya.
2: Pero no, aquí se sabe. Hash junto con Cristian Castro van a presentar un nuevo sencillo antes de que te cases, precisamente por eso la broma. Y entonces va a ser este dueto formado por las dos hermanas, Ana, Ashley, y la verdad es que, pues, al parecer, ya va a salir el 24 de septiembre, es oficial el lanzamiento, vamos a enterarnos, ahora sí, de qué se trata la canción, es una colaboración, Cristian Castro y Hash, que seguramente va a ser una buena canción.
1: Claro, oye, no, que, de hecho, Hash está involucrándose muchísimo con otros géneros, ya ves que ya son muy country, muy pero ya están, le están cambiándole, ahora sí que con otro tipo de géneros, ¿verdad? Vamos a ver qué fusión está dando.
2: Y muy poperos con Cristian Castro, casa. Lo que si tienes novia, otra novia.
1: Otra, diferente, pero, sí. Pero bueno, tampoco no, es raro eso, ¿verdad? Oigan, pues ahí están los espectáculos más colados. 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
2: 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Seguimos en La Piña Colada.
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0: Seguimos con más de La Piña Colada 897. Ya son las 2:40 y continuamos con más información. Y oigan, aprovechando porque ya se llegó el gran día, ya estamos en este mes patrio y qué mejor que celebrarlo con orgullo de ser mexicanos, de ser sinaloenses. Así que, ¿qué creen? Tenemos el gran festejo de fiestas patrias, así como lo escucharon, querida audiencia, este 15 de septiembre. Hay que festejar en la gran explanada de gobierno porque se va a vivir buena la pachanga.
1: No, es que ya lo saben, baile, música, conciertos, pirotecnia que ilumina por el cielo de colores y un espectáculo, eso sí, para disfrutar en familia y con los amigos desde las 6:00 p.m. Anótese todo mundo y vayan a dar el grito que la entrada es gratuita. 15 de septiembre, pues ya mañana, y allá nos vemos.
0: ¡Claro!
1: Rápido. Oigan, y bueno, les decía así rápidamente que está cortita la nota de Lego, esa gran marca que presentó en una nueva campaña Catrina, ahora que viene pues noviembre, qué rápido. Catrina inspirada en el Día de Muertos, muy mexicano, con flores, con articulaciones, con una mariposa monarca en este conjunto que es de 1212 piezas para armar. ¡Ay! Pues una de las figuras más icónicas de México, y la verdad es que así la acaba de convertir en un set de Catrina por parte de esta marca de Lego, que está padrísima, y ahora le tocó pues a nuestro México, aprovechando que viene el Día de Muertos ahora en el mes de noviembre.
0: Qué bonito, que de hecho, fíjate, no, bebé, ahí me quedo. Sí, de hecho, me han regalado cajitas pequeñas y la verdad es que no tengo ni la paciencia ni soy tan fanática de los Legos, la verdad. Pero últimamente...

0: Publicado en 1988, la bala dañó una parte de su cerebro relacionado con este TOC, dando como resultado la desaparición total de los síntomas. Sorprendentemente, George no sufrió la pérdida de otras funciones cognitivas, pudo retomar su vida incluyendo los estudios universitarios, pero ya sin este trastorno. Imagínate. ¿Qué? O sea, él tenía el trastorno. ¿Sí? De hacer mil cosas, las personas que a veces nos fluye el TOC, ¿verdad? De revisar, por ejemplo, cuando te regresas a tu casa 80 veces a ver si la cerraste, como por ejemplo. Y entonces, en una depresión que le dio, quiso quitarse la vida, se dio un disparo en la cabeza, le dio a parte del cerebro en donde estaba el mal que él tenía, se curó, sobrevivió y sigue con su vida muy tranquilo y feliz. Imagínate, ya sin el TOC, sin ningún trastorno. Fíjate, qué loco.
1: Es lunes de todo.
0: Uy, no.
1: Cualquier cosa puede suceder.
0: Por supuesto.
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1: Vamos a la música.
0: ¡Vámonos!
1: Seguimos hoy. 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
0: 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Sí. Así que aquí nos quedamos, vámonos con más música, regresamos, es La Piña Colada.
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0: más de La Piña Colada 897. Hemos llegado al fin. Gracias a todas las personas que se dejaron venir por sus boletos para el Cinépolis Gran Plaza. Aprovechen las funciones. Todos los jueves hay estrenos y para que traigan su carro limpísimo.
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0: Por supuesto, oigan, nos escuchamos el día de mañana, martes, en punto de la 1 de la tarde.
1: Hasta aquí La Piña Colada.
0: 897. Bye, bye.

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1: Son las 3:04.

0: de la tarde con 17 minutos aquí en XFM 89.7. Excelente inicio de semana. Por supuesto, para ti que estás en la sintonía del 89.7. 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Son las 3 de la tarde y 18 minutos. Yo continúo con mucho más música. Él es Alejandro Sanz. El tema Llora Poesía. Por supuesto, a través del 89.7.
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con 27 minutos aquí en XFM 89.7. 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Son las 3:27. Voy con mucho más música. Ella es Rosalía, en compañía de Yarisa y su esencia, el tema La Perla, a través del 89.7.

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7: 3 de la tarde con 39 minutos aquí en XFM 89.7. 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Son las 3 de la tarde con 40 minutos. Yo continúo con mucho más música, por supuesto, a través del 89.7.

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0: 4:13, seguimos en XFM 89.7, listos para estrenar auto. 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

0: 4 de la tarde con 17 minutos. 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